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1: Ellos son Adictiva, 1500 pedas, dice el compadre. Y son las 6 de la tarde con 5 minutos. Arrancamos ya la segunda hora con mucha emoción, cachorra.
0: Así es, y ya no andes de peda, mejor dirían, cuida tu salud.
1: Exactamente, y para eso, ¿qué crees? Tenemos al doctor ya en la línea, el doctor Benjamín, a los que nos va a platicar qué está matando tus venas, tus arterias, tus capilares y tus células.
0: Adelante, doctor, buenas tardes.
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0: Gracias, doctor, por esta información. 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
1: 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La música no se detiene y nos sigue haciendo bailar. Y qué mejor que sea el estilo de los Papis, RA7 con Sofía Escobar.
0: Baila mi ritmo.
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0: 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Ya entramos a esta etapa de hablar al chile, pero es momento de platicar acerca de los tiempos de un mexicano.
1: ¡Oh, cierto! Y es que la verdad nosotros los mexicanos somos bien pasaditos de lanza. Y es que en ocasiones a veces damos pretextos de ¡ya estoy aquí a la vuelta, compadre! ¡Aguánteme tantito! Y apenas estás poniendo tus calzones. Exactamente. Es un lenguaje que ocupamos los mexicanos y a veces los extranjeros no nos entienden. Porque, por ejemplo, a veces el mexicano dice ¡híjole, no creo que pueda llegar a la cita, es que está lloviendo! Y el extranjero dice ¡pero pues, si el agua no más moja!
0: Nosotros los que nos espantamos por todo.
1: Exactamente, ¿no?
0: Y es que en México también usamos muchísimo la palabra ahorita, pero ese ahorita puede significar desde en este momento hasta más tarde.
1: En 5 minutos estoy ahí para un extranjero, son 5 minutos, para nosotros es ya estoy contemplando salir.
0: O cuando dicen ya voy, este ya voy puede significar que la persona ya está lista o que todavía está buscando qué ponerse.
1: La clásica fiesta. Oiga, compadre, la fiesta es a las 8, ¿eh? Todos sabemos que llegar a las 9:30 o a las 10 es llegar puntual.
0: También usamos expresiones como en un ratito, al rato, ahí voy, ya casi o en corto.
1: El, por ejemplo, cuando tu jefa te dice, ¡mande! Nosotros lo decimos por respeto a un extranjero, cree que no escuchaste.
0: O dicen, ya estoy abajo, apenas está estacionando.
1: O cuando dice, dices, ¿me da permiso o me regalas? No estamos pidiendo un regalo, estamos pidiendo que te muevas tantito.
0: O cuando dicen, nada más termino esto y voy, y todavía te faltan otras 3 cosas.
1: Exactamente, y es donde a veces el tiempo del mexicano tiene mucho que decir, ¿no? Decir gracias 3 veces. Por ejemplo, todavía decimos provecho a la gente que ni conocemos en los restaurantes, ¿eh? Pero
0: bien,
1: eso es cortesía, eso es herencia de los abuelos,
0: buenos
1: ¿eh?
0: Días, ahí
1: exacto.
0: Está, todo bien.
1: Y esto es algo de lo poco hablamos de los mexicanos. A veces el mexicano dice ciertas palabras que personas que no son del país o otras personas que son más formales dicen el llegar tarde, cuando dices nos vemos a las 8 y tú llevas llegando a las 9, eso es algo que la neta no muchos aplicamos en la vida real, ¿eh? O sea, es como nada más un decir, ¿eh?
0: Ah, o sea, no es real, no es un tiempo exacto.
1: O en las juntas cuando te citan, ¿no? A veces, no, llegas a las 8 a tu junta, ¿eh? No sé, sí, llegamos a las 8 y tómala, hasta que no meten sanciones es a donde no llegas exactamente
0: puntual.
1: Por eso, puntual.
0: Cítalos a las 8:30. ¿Ah, no?
1: No. Vámonos con dos músicas, señores. El tiempo del mexicano. ¿Y tú qué tal eres para medir el tiempo? Oye, ¿sí, tú sí eres real o no eres real para decir, en 5 ya estoy ahí?
0: No, a veces.
1: Tú cuando andas comprando con las nenis aquí de Tehuacán, ¿no?
0: Ay, no.
1: Nenis, ¿a qué hora llegas? En 5 ahí en Catedral.
0: Y llegan a las 5:30.
1: ¿Alma? Vámonos, señores, con dos música. Es que esto es una aventura como el aventurero del Flaco. Luis Ángel el Flaco, aquí nomás.
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3: Entramos de lleno con nuestra querida heredera, la sabiduría ancestral, Alma Sánchez la Cachorra, que hoy nos va a decir hasta el calzón, de qué color te tienes que poner para que de esta manera pueda florecer hasta el amor, a lo mejor.
2: Es la pasión con tu pareja.
3: O el carnicero, te eché 30 pesos más de carne.
2: Vamos con el primer signo que está llegando, es el signo de Sagitario.
3: Sagitario.
2: La espontaneidad será tu mejor arma para conquistar. Ojito, aquí es el calzón rojo para una noche con mucha chispa.
4: Sagitario, te ando buscando.
3: Ok, vamos con el siguiente. ¿Cuál signo?
2: Signo Piscis. Hoy estás más romántico y sensible. Aprovecha para acercarte a esa persona especial. Calzón amarillo porque el amor viene con todo.
3: Cálmate tú, Dori. Yo pensé que iba a decir color Dori.
2: Lo disfrutes con felicidad.
3: Porque es Piscis, es Piscis, es como un pececito. Ok, vamos, ¿quién sigue?
2: Dice Leo. Hoy vas a querer ser el centro de atención y tu pareja lo va a notar. Calzón dorado para brillar con todo.
3: Es que no sabían, soy luchador también, para aquellos que no lo sepan. Voy a estar en la lucha libre este 8 de octubre.
2: Soy soberano.
3: Soberano gatuno. Pero con panza. Exactamente. Cachorro, pues ahí está. Si quieres saber tu horóscopo, recuerda, no es en pedirle al 238-152-8794. Y aparte, no sé que estamos hablando de la lucha, pues también vamos a hablar de la promoción del palomazo. Rapidísimo. Si te quieres aventar un palomazo con la mejor FM, muchos que andamos en el baño, en la regadera, en el carro, en la comida, donde sea.
2: No importa cómo cantes.
3: No importa cómo cantes, el chiste es que le metas flow. Así que de esta manera, ya nos están preguntando, dice, chicos, vi en su publicación de Instagram el del palomazo, cómo funciona, perdón. Muy fácil. Tienes que mandar un audio a través de WhatsApp cantándonos cualquier canción de cualquier artista, que un José, Vicente Fernández, una banda MS, la rola que más te guste, exactamente, la rola que más te guste, cántanos unos 40 segundos
2: y luego manda tu audio.
3: Manda tu audio, pero mándalo a través de WhatsApp y manda tus datos.
2: Al 238-152-8794.
3: Si resulta afortunado, vas a ganar varo.
2: Bien, te va a ir bien.
3: Exacto, vas a salir de esas deudas.
2: Okay, y de ahí te vas a la lucha.
3: Exacto, de ahí te vas a la lucha, con eso pagas tu boleto de lucha.
2: Bien.
3: Pues ahí está, señores, la dinámica muy sencilla, así que interactúa, manda tu audio en WhatsApp y nos estamos despidiendo.
2: Quédate en instantes más con mi estimada Marichuy García.
3: Oye, esta canción se la vamos a dedicar allá a la hija de Doña Rufis, porque ella es fanática de esta canción.
2: Mi bello ángel.
3: Exacto, fue éxito de los primos MX, éxito de Durango, pero en una versión diferente.
2: Miriam, esto
3: va
2: para ti.
3: O sea, va para ti, Miriam, con mucho gusto. Ahí está, es el estilo de Natanael Cano. Lamentablemente, pues no es el artista original.
2: Pero algo es algo.
3: Pero algo es algo. Fue para lo que nos alcanzó. Dale, es cierto, no. Saludos para beso Natanael Cano, que de hecho triunfó, ¿eh?
2: Sí.
3: Triunfó en sus dos auditorios que tuvo recientemente.
2: Bien, Nata.
3: Fue muy bien, 17 y 18
2: estuvo presentándose. A pesar de iniciar siendo muy criticado, ¿no?
3: No, pero es vato. Hasta se puso a hacer abdominales el vato.
2: Eso.
3: Bien, ¿eh? Son las 6:46, señores. Estamos llegando a la recta final, si Dios lo permite. Mañana nos escuchamos en tu programa favorito llamado
2: El Arrimón Recargado.
3: Aquí nomás te quedas con Marichuy García, en la mejor.

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Y aquí nomás, en la mejor FM 100.7, está escuchando lo más nuevecito de Pesado. En corto, también déjese querer con la adictiva y el Xavi, y claro que sí, suerte con el Grupo Duelo. Soy Marichuy García, acompañándote esta noche a través de la frecuencia 100.7, la mejor FM Tehuacán. Acompáñame y disfrutemos precisamente desde este momento hasta las 0 horas. Recuerda que en cuanto el reloj marque las 10, iniciamos con las noventeras de la mejor FM. Mientras tanto, aquí me quedo contigo. Y él es Diego Herrera y la Tracalosa de Monterrey. Esto se titula ¿Cómo duele? Aquí nomás, en la mejor FM Tehuacán. ¿Cómo?

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Aquí nomás, en la mejor FM 100.7. Acá escuché el costal de penas con Cabico Musical. También vengo de verla del calibre 50 y el culpable con El Fantasma. Soy Marichuy García, esta noche acompañándote a través de la frecuencia 100.7, la mejor FM Tehuacán. Y tú tienes que acompañarme en todos lados cuando suene la mejor FM 100.7. 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Esto que suena a continuación se llama Hasta el día de hoy. Soy Merchuy García, aquí nomás, en la mejor FM 100.7. 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

0: Y aquí nomás, en la mejor FM 100.7, fue Julián Álvarez y tú lo tienes todo. Cama helada de Germán Montero y A la luz de la luna con Gabito Ballesteros y Pepe Walker. Soy Merche García acompañándote esta noche a través de la frecuencia 100.7 de la mejor FM Tehuacán. ¿Qué esperas para echarte tú el palomazo con nosotros? Así que manda WhatsApp audio al 238-152-8794 y veme contando, veme cantando aquí. Yo te escucho esta noche. Participa y puedes ganar increíbles premios. Así que ya lo sabes, échate tu cantadita y mándala por WhatsApp audio. Aquí nomás, en la mejor FM Tehuacán, ellos son Sangre Felina y el Mil Amores. Buena noche, a través de la mejor FM 100.7.
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Y aquí nomás, en la mejor FM 100.7, excelente noche para todos y todas. ¿Cómo les va? Yo sigo aquí recibiendo los palomazos que se quieren echar el día de hoy esta noche. Soy Marichuy García, bienvenidos a esta segunda hora en la que los voy a acompañar. Y por supuesto, más adelante les cuento cómo va la historia en el que... ¿Sabías que Soberano ya ha participado en realities? Pues bueno, él estará en la ciudad de Tehuacán y yo te lo cuento más adelante. Además de todo eso, escuchaste cómo le explico con Cornelio Vega y Según tus labios de los plebes del rancho. Ahí viene una bien prendida y este señor ya se aventó una cascarita de fucho con la mejor FM 100.7. Se llama El Coco. No, aquí nomás en la mejor FM 100.7, Roberto Junior.

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Y aquí nomás, en la mejor FM 100.7, estás escuchando eso que se titula Ex de Verdad con Los Recoditos. De Todas y de Nadie con los dos carnales, yo soy Merche García acompañándote esta noche a través de la frecuencia 100.7, la mejor FM Tehuacán. 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Te cuento que en el Consejo Mexicano de Lucha viene Soberano Junior, quien recientemente participó en un reality. Él estuvo formando parte de este desafío llamado Habilidad Física 100 México. Un programa donde del streaming de Netflix, donde participan destacados exponentes de diferentes modalidades o de diferentes deportes. 100 deportistas y atletas mexicanos que están compitiendo por una habilidad. Y obviamente el Soberano estuvo participando en este programa, pero Le fue bien, estuvo en el grupo de los primeros, porque eliminaron a 50 y él se fue entre ellos. Pero la verdad es que estuvo muy destacada su participación. Cuentan que fue muy carismático en los detrás de las cámaras. Después de, ahora sí, de la competencia, le encantaba entrar a los retos de redes sociales y toda la cosa. Y por supuesto también, él se hizo acompañar en este reto 100 México, Habilidad Física 100 México, por Místico, por Atlantis Junior. Y bueno, dicen que se puso re buena la colaboración. Y si tú todavía lo quieres ver, pues en Netflix se encuentra este reto Habilidades 100, donde participa el Soberano y quien estará presente en nuestra mejor lucha, aquí nomás en la mejor FM Tehuacán. Te dejo con esto que se titula Saludos a mi ex. Es Edwin Luna, la Tracalosa de Monterrey. Aquí nomás en la mejor FM Tehuacán.

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Y aquí nomás, en la mejor FM 100.7, qué maravillosa noche de mitad de semana. Miércoles 23 de septiembre. Hoy escuchaste El Terco con Pancho Barraza, el amor de su vida con el Grupo Firme y Grupo Frontera. Y Quiero Volar de Vero y Quique Giles. Oigan, fíjense que váyanse. Me la pasé muy bien hoy en la mañana, me divertí muchísimo coincidir con gente muy linda, muy bonita. Tuve la oportunidad, les cuento muy rápidamente, de estar en la destapada de la cápsula del tiempo de la bandita de VP Campus Tehuacán. Y qué gusto haber compartido con ellos ese momento tan especial. La neta es que me encantó y creo que esa es una de las cosas que me encanta, compartir con la gente y disfrutar de estos maravillosos días. Lo tenía que decir, porque la verdad es que me la pasé sensacional. Y estuve en compañía de otro compañero al que aprecio mucho, Jero Morales, de Exa FM. Nos encantó la visita. Por supuesto, soy Merchi García y te acompaño esta noche en La Mejor FM. Ha llegado el momento de decir vuelvo a las 10, porque viene una descarga de música para ti. Y obviamente, en punto de las 10 sonarán las noventeras. Ahí te dejo con la Sonora Santanera. Estas rolitas y muchas más las puedes escuchar los sábados a las 3 de la tarde con el profe Héctor Ramírez y su Salón México. Aquí nomás, en La Mejor FM Tehuacán.

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Y aquí nomás, en la mejor FM 100.7. ¿Qué onda, bandita? Estás escuchando las noventeras de la mejor. Pónganse bien cómodos, aflojen el estrés del día. Ay, y respiren conmigo. Profundo. Y vamos regresando en el tiempo. Empiecen a enviar el WhatsApp a la cabina, manden su saludo, díganme qué rolita de vida los ha marcado y a quién le quieres dedicar una canción el día de hoy. Quiero leerte y platicar contigo. Pues abrimos esta hora con el Trono de México y este estilo duranguense que nos sacó las lágrimas, Te Ves Fatal, de su disco del año 2007 que puso a bailar a todo el país. Luego le brincamos a la potencia ochentera noventera de Cristian Castro y su inolvidable No Podrás, de su álbum debut Agua Nueva, que era lanzado en 1992. Y cerramos con este tirón bien grupero y la Vallarta Show y su sabrosa versión tropical original de El Señor Chayanne, Provócame. Seguimos en la sintonía y con esto estamos arrancando oficialmente las noventeras de la mejor FM. Soy Merchoy García y te acompaño desde la estación que te invita a echarte el palomazo y claro que sí, la que tiene la mejor lucha. Para levantar la pila con ritmo pop imparable y sacar los pasitos prohibidos, ¿qué te parece si nos vamos a escuchar este clásico de OV7? Aquí lo tienes, se llama Aum Aum. Aquí nomás, en la mejor FM. Tehuacán.

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0: Y aquí nomás, en la Mejor FM 100.7. Qué gusto saludar a través de la línea telefónica a mi querido Gaby. Qué bueno que te reportas esta noche. Gracias también a toda la gente que ya está mandando su WhatsApp audio, que nos cuenta cómo le va, cómo estuvo este día. Pues, qué manera, ¿no? Tú me pasas un chinchunchan de la banda Espuela de Oro y después de ahí le pegamos a esta magia, el color, con Cava y su Calle de las Sirenas. Era 1996 y ¿quién no se sabía los pasitos de esta rolita? Soy Merche García acompañándote en las noventeras de la Mejor FM 100.7 y recuerda que este es el momento de echarte el palomazo. ¡Hazlo ahora! Manda WhatsApp audio al 238-152-8794, canta un pedacito de una canción y participa con nosotros por premios en efectivo. Ahora bien, de este optimismo tan amarillo, tan lindo de Cava, vamos a brincar directo al pecho acelerado. ¿A quién le cantabas cuando el corazón te latía sin control? ¿Qué te parece si escuchamos esto que va a cargo de MDO? Era 1997 y todas las niñas querían estar enamoradísimos. Aquí nomás, en la Mejor FM, Tehuacán. Buena noche.
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Aquí nomás, en la Mejor FM 100.7, estás escuchando las noventeras de la Mejor FM Tehuacán. Qué emoción que continuemos juntos. Y sí, acabo de escuchar esto muy sentido de Mandingo y vamos a amarla los dos. Y definitivamente, qué tema como hasta para telenovela, no les digo. Y de ahí nos desgarramos el alma con La Inmortalidad de Siempre en Mi Mente de Juan Gabriel. Un disco que en este año está cumpliendo básicamente 48 años de existencia. En 1978 verían hacer esta joya de balada que ha trascendido las generaciones. Marichuy García te acompaña en la Mejor FM 100.7. O sea, yo estoy contigo disfrutando de esta noche noventera y obviamente de muchas canciones. Pedían algo de Juan Gabriel, aquí lo tienen. Y obviamente también las ausencias duelen y solo deseas que la vida te dé otra oportunidad. ¿A quién buscas de pronto en tus recuerdos y dices, híjole? Y si hubiera, pues vamos a subirle a la radio y cantar junto a MDO y Linda. Esto se titula Otra Vez. Aquí nomás, en la Mejor FM 100.7. Disfrútala.

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Y aquí nomás, en la mejor FM 100.7. ¿Qué onda, bandita? Estás escuchando las noventeras de la mejor FM 100.7. Pónganse cómodos, tómense ese respiro, dejen que el corazón lata al ritmo de estos recuerdos que nos traen. ¡Ay, el Cora bien bonito! Abrimos este baúl con la balada grupera que nos hizo suspirar y dedicar cartas y cartas al por mayor. En los 90, Mi Vida Eres Tú, de los Temerarios, un clásico romántico indiscutible. Yo la llegué a escuchar hasta en una rondalla. En serio, seguimos con la pista, con el poder del rock urbano y el ska patrio del Inspector y ese himno guapachoso, dolido. A ver, sí, sé que es tarde ya y era 2002 cuando lanzaban este rolononón. Y cerramos este primer jaloncito con la potencia norteña de Bronco y su inolvidable Libros Tontos de 1993. Arrancamos oficialmente la segunda hora de las noventeras. Soy Marichuy García, manda WhatsApp audio, cuéntame, llámame, platícame cómo te va hasta esta mitad de semana y qué recuerdos quieres revivir con la música que estamos sonando el día de hoy. Para encender el motor con puro rock en español, que nos ponga la piel chinita, ¿qué les parece si nos jalamos a Maná, colocamos su cassette y este imán de pasión pura, como te deseo, de su emblemático álbum Donde Jugarán las Niñas? Era 1992 y cantábamos esto. Aquí nomás en la mejor FM, Tehuacán.

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aquí nomás, en la mejor FM 100.7, acabas de escuchar el Bidi Bidi Bam Bam de Selena. Y por supuesto, esta nostalgia que nos hace recordar el año 1984, cuando cruzábamos el misterio, la provocación y quién nos robaba el aliento más que Miguel Bosé y su amante bandido. Soy Merche García esta noche y te acompaño desde la mejor FM Tehuacán. 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Ahora, ¿qué te parece si escuchamos esto que va a cargo del Poder del Norte? Y obviamente era 1999 y un álbum llamado Pero ¿cómo te has olvidado? ¿Qué será de ti? Aquí nomás en la mejor 100.7.

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Y aquí nomás, en la mejor FM 100.7, qué manera de hacernos sentir esta noche. Rompe el sello con el Internacional Carro Show y obviamente esta ternura inagotable de Eres de Napoleón, de su disco Sin Tu Amor. Era 1979 cuando este poema hecho melodía se consagraba con el poeta de la canción. Y obviamente, pues soy Marichuy García, gracias esta noche por estar conmigo, por acompañarme y obviamente por disfrutar de las noventeras de la mejor. Este latido del corazón que compartimos esta noche me permite dejar este espacio y viajar en el tiempo contigo. Que descanses, pásale increíble, nos escuchamos mañana en una próxima emisión. Soy Marichuy García, pero antes te dejo con esto y ese amor que se entrega en silencio. Vamos a saltar a la elegancia y al fuego de la fascinación. ¿A quién miras como si fuera lo más sublime de este mundo? Vámonos con Emanuel. Y yo te digo hasta mañana. Soy Marichuy García. Besitos de miércoles. Se llama Bella Señora.

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2: 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Ya sea en la oficina, en la universidad o cuando no quieres cocinar, las sopas instantáneas siempre te sacan de un apuro. Pero, ¿alguna vez has leído las letras chiquitas de su etiqueta? Antes de abrir tu próximo paquete, tienes que conocer los resultados de nuestro estudio de calidad.
3: Un bordado tradicional es historia, trabajo y memoria colectiva. Pero hoy en día se enfrenta a la producción industrial y a la falta de información en el mercado. ¿Es posible usar la tecnología a favor de las artesanas y los artesanos? Si quieres saber cómo la inteligencia artificial puede ayudar a la defensa de un bordado tradicional, quédate en Revista del Consumidor Radio.
1: Revista del Consumidor.
3: ¿Llegas con cansancio y tienes poco tiempo para cocinar? ¿Se te antojó una sopa calientita, lista en unos minutos?
2: Las sopas instantáneas pueden parecer una solución práctica, rápida y económica. Por eso hay quienes las tienen en sus despensas.
3: Pero, ¿qué estamos llevando a nuestra mesa cuando elegimos una?
2: Para saberlo, en el laboratorio de Profeco se analizaron 33 sopas instantáneas y se revisó desde su información comercial hasta su aporte nutrimental. ¿Qué revisamos?
3: Primero, revisamos que la información comercial esté completa.
2: Verificamos que las sopas incluyeran los requisitos de etiquetado como denominación, responsable del producto, contenido neto, lista de ingredientes, alérgenos, instrucciones de uso, lote y fecha de caducidad o consumo preferente.
3: También revisamos que, si es el caso, los productos exhiban los sellos de advertencia de exceso de algún componente crítico para la salud.
2: Por cada 100 gramos de producto se determinó la cantidad de proteína, grasa, carbohidratos, agua y aporte energético.
3: Una prueba fundamental: determinar el contenido de sodio. Esto, debido a que su ingesta debe ser controlada para prevenir riesgos en la salud cardiovascular.
2: ¿Qué encontramos?
3: Todas las sopas analizadas tienen al menos dos sellos negros de advertencia. Uno por exceso de grasas saturadas y otro por exceso de sodio.
2: ¡Ojo con esto!
3: Un vaso estándar de sopa instantánea de entre 64 y 68 gramos, ya preparado, contiene por lo general más del límite de sodio recomendado por la Organización Mundial de la Salud.
2: Además, su aporte energético, que está relacionado con la cantidad de grasa, es de alrededor de 300 kilocalorías.
3: Más de los resultados. Ramen Express by Chef Wu, sopa de ramen vegetariana, declara 85 gramos de contenido neto, pero no llegó ni a los 80.
2: Seis productos no presentan completa su información comercial.
3: Algunos tienen mayor cantidad de grasa de la indicada en su etiqueta. Dos son de la marca Nama, uno de Maruchan Pasta Rápida Yakisoba y otro de Nissin Pasta UFO Fuego.
2: También encontramos un producto que declara cero azúcares añadidos, pero en su lista de ingredientes dice dextrosa. Ramen Express by Chef Wu. Fideos instantáneos calientes y picantes.
3: Ahora seguro te preguntarás, ¿qué hago si me gusta consumir estas sopas?
2: Sabemos que una sopa instantánea puede sacarnos de un apuro, y disfrutarla de vez en cuando no significa que estemos haciendo algo mal.
3: La clave está en no convertirla en nuestra comida de todos los días.
4: Tenemos que entender que son productos que tienen un alto valor energético. Por eso son productos que tenemos que consumir con ciertas precauciones. Por ejemplo, no son productos que se recomienden de forma cotidiana, por ejemplo, para personas con sobrepeso, con obesidad, con hipertensión.
2: Y antes de comprar, revisa los sellos, los ingredientes. Considera su información nutrimental y comercial.
4: Bueno, es muy importante que consideremos que cuando vamos a comprar un producto, chequemos la fecha de caducidad o el consumo preferente, que el empaque sea el adecuado, bueno, que no tenga rupturas y demás, que esté en buen estado.
3: Si tienes un poco más de tiempo, una sopa casera es una buena alternativa para ahorrar y mejorar su valor nutrimental, por ejemplo, con vegetales, queso o pollo.
2: Y antes de terminar,

0: Vamos a derribar un mito. ¿Las sopas instantáneas son de plástico?
1: Se ha pensado durante muchos años que son productos que son de plástico o que es un producto que se queda pegado alrededor del intestino por varios días. Esto no es cierto. Finalmente son productos que están compuestos principalmente por carbohidratos, pero también tienen un porcentaje de proteínas y de grasa. Nuestro organismo es tan sabio que tiene las sustancias necesarias como enzimas o ácidos gástricos para poder digerir completamente la muestra y se va a procesar como cualquier otro alimento.
0: Porque cuando conoces lo que consumes, puedes tomar mejores decisiones.
2: Revista del consumidor.
3: ¿La inteligencia artificial será capaz de salvaguardar la identidad comunitaria?
0: Un bordado tradicional no es solamente una combinación de hilos, figuras y colores.
3: Cada pieza es un conjunto de conocimientos transmitidos de generación en generación. Historias familiares, símbolos comunitarios y maneras particulares de comprender el mundo.
0: Sin embargo, en la actualidad es muy común encontrar en tiendas físicas y redes sociales productos que copian estos diseños tradicionales. Muchos de ellos son fabricados mediante procesos industriales y se comercializan sin reconocer su lugar de procedencia.
3: Con esto, no solo se copia una imagen, sino que se invisibiliza a las personas y comunidades que han conservado ese conocimiento.
0: Esta práctica también afecta a las personas consumidoras, ya que podríamos llegar a pagar un precio mayor bajo la falsa creencia de que adquirimos una pieza hecha a mano o de que nuestro dinero beneficiará directamente a una comunidad.
3: Al final, la decisión de compra se realiza sin la información suficiente. Por esta razón, es indispensable promover mecanismos que nos permitan conocer el origen real de los productos.
0: Antes de comprar, hay que preguntarnos: ¿quién elaboró la pieza y dónde fue producida? ¿Su fabricación fue artesanal, industrial o mixta?
3: ¿Qué técnicas y materiales se utilizaron?
0: Y también, ¿existe autorización para usar el diseño? ¿Y quién recibe los beneficios de su comercialización?
3: Aquí es donde puede intervenir la inteligencia artificial. Esta tecnología puede analizar imágenes para localizar características visuales que se repiten en diferentes productos.
0: En el caso de los bordados, un sistema entrenado podría estudiar la forma y distribución de las figuras, la posición de los colores, la simetría de las puntadas, midiendo el grado de semejanza entre una pieza artesanal original y el diseño de una prenda nueva.
3: Pero ten cuidado. Los proyectos de inteligencia artificial necesitan datos y en este caso no estamos hablando de simples archivos digitales. Hablamos de trabajo, de identidad, de conocimiento y de toda una memoria colectiva. Por eso, antes de registrar cualquier imagen, debe existir una explicación transparente para las comunidades sobre la finalidad del proyecto, cómo funciona la tecnología, sus beneficios, riesgos y qué medidas de seguridad se aplicarán para evitar filtraciones.
0: También tienen derecho a saber quiénes tendrán acceso a esta información, cuánto tiempo se guardarán las fotografías y si el uso será para fines académicos, industriales o comerciales.
3: La autorización debe ser comprensible, libre y específica. No basta con solicitar una firma si las personas no recibieron información suficiente o si no cuentan con mecanismos para cancelar posteriormente su participación.
0: No olvides que una inteligencia artificial responsable puede ayudar a identificar coincidencias y apoyar en la documentación cultural, pero su verdadero valor dependerá siempre de la manera en que sea diseñada y utilizada.
3: Como personas consumidoras, nuestro verdadero poder está en informarnos sobre el origen de lo que compramos para valorar y respetar el trabajo de las personas artesanas.
0: Te invitamos a leer más sobre este tema en la Revista del Consumidor de septiembre. Ve a la revista, descúbrelo y no te pierdas un detalle muy especial. El artículo está escrito totalmente en náhuatl.
3: Una manera de darle voz y valor a nuestra diversidad cultural.
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3: Síguenos en nuestras redes sociales. En Facebook nos encuentras como Revista del Consumidor MX y Profeco Oficial. En Instagram estamos como @revistadelconsumidorMX y @profecooficial. En X, las cuentas son @rdelconsumidor. Consumidor y arroba Profeco. Y en TikTok, síguenos como arroba Profeco.
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1: Miércoles 23 de septiembre del 2026. Yo soy Miguel Ángel Fernández y esto es Duro y a la Cabeza, sin censura. El Pacífico mexicano se encuentra en alerta por las condiciones marítimas peligrosas debido a la presencia simultánea de dos sistemas tropicales. Ahí está el huracán Polo, que se mantiene frente a las costas del occidente, y también Odalis, que está avanzando mar adentro, pero presenta condiciones para convertirse en huracán.
2: El Servicio Meteorológico Nacional de la CONAGUA le informa el pronóstico del tiempo. Para hoy 23 de septiembre de 2026, Polo continuará desplazándose como huracán categoría 4 al sur de las costas de Guerrero y Michoacán. Su circulación mantendrá la probabilidad de lluvias puntuales intensas en zonas de Guerrero, Michoacán, Colima y Jalisco, y puntuales muy fuertes en zonas de Oaxaca, además de oleaje elevado y rachas fuertes de viento en las costas de dichos estados. A su vez, el monzón mexicano, inestabilidad atmosférica y una vaguada en altura sobre el noroeste del territorio nacional ocasionarán lluvias puntuales muy fuertes en Chihuahua, puntuales fuertes en Durango y Sonora, y chubascos en Nayarit, Sinaloa y Baja California Sur. Por otro lado, canales de baja presión en el interior del país, en interacción con inestabilidad atmosférica, así como una vaguada en altura sobre la península de Yucatán, además de la onda tropical número 41, originarán lluvias puntuales intensas en zonas de Chiapas, puntuales muy fuertes en zonas de Veracruz, Tabasco, Campeche y Quintana Roo, puntuales fuertes en zonas de Tamaulipas, San Luis Potosí, Querétaro, Hidalgo, Estado de México, Morelos, Puebla y Yucatán, e intervalos de chubascos en Nuevo León, Guanajuato, Tlaxcala y la Ciudad de México.
1: Debido a esta contingencia climatológica en el Pacífico mexicano, la Secretaría de la Defensa Nacional ha activado el Plan DN3 para apoyar a la población tanto de Guerrero, Jalisco y Colima. México alcanzó una población de 130.911.314 habitantes en el 2025, 5 millones más que los que se registraron en el Censo de Población y Vivienda 2020. Sin embargo, los nuevos datos muestran un cambio que va más allá del tamaño del país. La población crece a menor velocidad, estamos envejeciendo y tenemos menos hijos. Se ha publicado en el Diario Oficial de la Federación ya el acuerdo para restringir el uso de celulares propuesto por la Secretaría de Educación Pública. No más dispositivos inteligentes, tabletas ni equipos electrónicos personales en las escuelas. Y ya se establecieron las condiciones y prácticas específicas para el nivel básico. No más celulares en el salón. 5 recién nacidos murieron entre el 15 y el 19 de septiembre mientras estaban internados en la unidad de cuidados intensivos neonatales del IMSS en Durango. El instituto mantiene abierta una investigación clínica y epidemiológica con participación de autoridades federales y sanitarias para determinar las circunstancias de los fallecimientos de los bebés. Y Morena en Nuevo León denuncia ante la Fiscalía Anticorrupción al mismísimo gobernador Samuel García por una presunta triangulación de recursos públicos que superaría los 1.400 millones de pesos. La denuncia incluye a su esposa, Mariana Rodríguez Cantú, a su padre Samuel García Mascorro, a su medio hermano Samuel García Villarreal y un primo, Eric Peñalver Serna. ¡Qué bonita familia!
3: ¡Qué bonita familia! ¡Qué bonita familia!
1: Durante la intervención en la Asamblea General de las Naciones Unidas, el presidente de Estados Unidos, Donald Trump, lanzó fuertes declaraciones contra México, nos señaló como ser el epicentro de la violencia de los cárteles y antes el secretario de Estado Marco Rubio ya nos había dicho la cabeza de la serpiente. ¡Qué feo nos ponen ante el mundo! El reportero del barrio, por supuesto, con su dramática nota roja. Da miedo. Y en los deportes, la bacha y el cerillo, con toda la grilla que está ocurriendo en el fútbol nacional respecto al ascenso y descenso. Comencemos con la sagrada misión de informarle, porque aquí no le explicamos las noticias con peras y manzanas. No, aquí las explicamos con huevos.
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1: Y ahora vamos con la maestra Hortensia Simbarón, porque hoy tenemos una medida que parece sencilla. Celular fuera de las aulas, pero tengo dudas, maestra, muchas dudas.
3: Pues qué bueno, hijo, porque en educación las dudas se resuelven estudiando, no haciendo TikToks en el salón.
1: Maestra Simbarón, especialistas han señalado que el exceso de celular sí puede afectar la atención, el aprendizaje, la convivencia y hasta provocar problemas de ciberacoso. Hasta ahí creo que estamos de acuerdo.
3: Exactamente, hijo. El recreo es para convivir, no para que 30 chamacos estén sentados juntos, cada uno hablando con alguien que está quién sabe dónde.
1: Pero aquí viene una de mis dudas, maestra. Si queremos que los alumnos desarrollen habilidades digitales y muchas escuelas no tienen computadoras ni tabletas suficientes, entonces, ¿con qué van a aprender?
3: Ahí está el detalle, hijo. Una cosa es usar el celular como herramienta educativa y otra muy distinta es que el celular use al alumno como entretenimiento de tiempo completo. Los propios lineamientos contemplan actividades educativas, emergencias y algunos casos relacionados con salud o discapacidad.
1: Bueno, pero viene otra duda, maestra. Todavía está el ciberacoso. Si un alumno comparte una imagen indebida de otro, ¿qué debe hacer exactamente el maestro?
3: Eso también necesita protocolos claros, porque prohibir el celular no desaparece mágicamente el problema digital. Recuerda, hijo, celular con propósito educativo, sí, celular para distraerse durante la clase, no. Y queremos formar alumnos capaces de utilizar la tecnología responsablemente. También hay que enseñarles a usarla.
1: Maestra Hortensia, hoy nos dejó una tarea. No basta con quitar el celular, hay que saber qué vamos a poner en su lugar.
3: Exactamente, hijo. Y ya te dejo porque se me están yendo los chamaquitos a TikTok. A ver, niños, guarden esos celulares. Pero primero denle like al reel que acabo de subir. Todos mis followers tienen un punto extra.
1: Gracias, maestra Hortensia Simbarón. Parece que la conclusión es que no se trata simplemente de celular sí, celular no. Más bien, la restricción debe evitar los efectos negativos, pero sin impedir que los alumnos desarrollen estas competencias digitales que se consideran necesarias, absolutamente necesarias, en pleno siglo XXI.
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1: Y mientras unos están contando los pesos para llegar al fin de la quincena, el INEGI está contando a todos los mexicanos. Y digo lo de la quincena porque está con nosotros Godínez. Y es que ya somos más de 130 millones. Por favor, Godínez, explícanos este crecimiento poblacional, ya que tú eres especialista en estadísticas, nómina y sufrimiento administrativo. Godínez.
4: No, pues aquí estoy, mano. Y te tengo un dato que me preocupa muchísimo. Ya somos 130.911.000 mexicanos.
1: Así que, godines, pues ya somos un montón.
4: Yo diría que varios montones, mano. Pero espérate, no es que de repente hayan nacido 6 millones de bebés. El asunto es que México sigue creciendo, pero cada vez más despacito. Entre 2020 y 2025, la población creció a un ritmo anual de 0.7%. Y hay otro dato. La edad mediana pasó de 29 a 32 años.
1: Híjole, entonces México... Bueno, México no, los mexicanos nos estamos haciendo cada vez más viejitos.
4: Exactamente, mano. Y además tenemos menos hijos. La tasa global de fecundidad bajó a 1.2 hijos por mujer en 2024.
1: ¿Y eso qué significa en el ámbito laboral y para todos los godines de oficina?
4: Que somos 130 millones de mexicanos, pero cada vez hay menos chamacos para reemplazarlos en la oficina.
1: ¡Caramba, esto sí es una tragedia!
4: ¡No, mano! La tragedia es que yo llevo 25 años diciendo, ya casi me jubilo. Y ahora resulta que probablemente voy a tener que trabajar hasta que me convierta en patrimonio histórico.
1: Bueno, godines, ¿pero quién va a pagar las pensiones entonces?
4: Pues los jóvenes, mano.
1: Pero, godines, cada vez hay menos jóvenes.
4: ¡Ay, no me hagas preguntas que no tienen respuesta! Solo le pido a mi Diosito que no salgan con que ya viene otra reforma de pensiones, porque según mis cálculos, me puedo jubilar antes de los 85. Para ahora sí disfrutar de lo trabajado.
1: Pues es la pregunta que nos hacemos todos. ¿Quién va a pagar las pensiones si los jóvenes cada vez son menos y no quieren trabajar?
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1: El reportero del barrio, por supuesto, con su dramática nota roja. Da miedo. Montes, Montes, Alicantes, Pintos. Oye, otra vez Ciudad Juárez, ¿verdad? Una mujer, lamentablemente, pues estaba muy enfermita ella de cáncer, ¿verdad? O sea, cáncer terminal. Y pues ella, pues llamó a unas personas, ¿verdad? Para que la asistieran y no darle tanta lata a la familia. Dijo, no, mira, estas dos personas, una pareja, ¿verdad? Me van a ayudar. Pues como dicen, lo voy a decir así porque pues también es parte de la vida, ¿verdad? A bien morir, dijo ella, ¿verdad? Mi familia bien, me quieren y todo, pero si hay manera de pagarle a otra persona que me esté viniendo tipo enfermera auxiliar, hacer la comida, ¿para qué molesto a la familia? Que me vengan a ver y no se entretengan. Y pues la persona, ¿verdad?, dijo, pues que me ayude. Y que esta pareja que asaltan la casa, la señora, se llevan lo que pudieron. Hombre, imagínate nada más. Y pues evidentemente esto hay que hacerlo con recomendaciones y con... Yo lo desconozco, pero pues ahí no se supo bien. La muchacha tenía credenciales de enfermera y todo, y ahora no los hallan, ¿verdad? Se tiraron a perder, no le hicieron pues nada a la señora, pero le hicieron el robo, ¿verdad? Y eso pone así como que chía. Y bueno, comparten, ¿verdad?, que en México hay colombianos que estuvieron en Ucrania y son expertos en operación con drones. Es lo que están sacando ahorita, ¿verdad? Esto de los colombianos que se la saben recio con lo de los drones porque se entrenaron allá en Ucrania. Y te voy a decir algo, hay mexicanos también. O sea, tanto del lado ruso como del lado ucraniano aprendiendo todas esas mañas, ¿verdad?, para venir y rentar sus servicios. Pues es un negocio. Es un negocio eso, ¿ah? O sea, desarrollan habilidades y vienen y se las ofrecen pues a otros más mañosos que ellos, ¿verdad? Y ahorita están detectando esto, ¿verdad? La contratación de colombianos que fueron combatientes en la guerra de Ucrania y son expertos en el tema de los drones contra los enemigos, ¿verdad? Y todo esto lo dijo el Washington Post, que es un periódico, ¿verdad? Creo que ese ya no lo venden así impreso, ese ya nada más es online, el Washington Post, pues de Washington. Y que pues por si fuera poco, ¿verdad?, ahora vamos a tener pues esta situación tan lamentable que ya tenemos rato, con el tema de los drones. No, hombre, olvídate, ya tenemos rato. Aquí lo hemos dicho ya cientos de veces que cómo iban practicando. ¿Te acuerdas que te decíamos? No, pues que se oyen las explosiones en los cerros, ¿verdad? Pero eran estos canijos drones, hasta que yo recuerdo el primer caso de los drones que te di aquí fue en Michoacán y fue en una casita, ¿verdad?, donde estaban reunidas unas personas y tronó en el techo, pero no lo perforó. O sea, no hubo daños de eso, pero sí dijeron, no, pues andaba un dron volando. Pero el primer dron así, dron así con explosivos, ¿sabes dónde fue? En Tecate, Baja California, cuando el dron fue y tiró unas granadas, pero nomás las tiró, eran unas granadas de mano, pero el dron todavía no tenía esa posibilidad, ¿verdad? O sea, la neta fue como una amenaza nomás. El dron tiró las granadas, pero no explotaron. Y esto es antes de la guerra de Ucrania, esto es en la década pasada, te estoy diciendo, cuando apenas empezaba lo de los drones, ¿qué sería? Como 2016, ¿va? En Tecate ya les fueron a tirar dos granadas a una casa, pero eran granadas de fragmentación, no, o sea, tenían que activarlas, ¿va? Y el dron todavía no hacía esa función. Bueno, el dron tira otro tipo de granada. Un día les platico cómo es la granada, ¿va?, que tira el dron y cómo explota, ¿va? Pues nada más el chiste es que tiene el detonador en la punta, ¿va? Por eso caen así de cabecita y por eso tienen un controlador ahí, un estabilizador, que son estas aspitas que tiene atrás, ¿va? Y eso lo hace caer de punta y cuando pega, pues se activa el detonante y ¡capum! No, cuánta cosa. Bueno, y continúan, ¿verdad?, las investigaciones en torno a lo que ocurrió allá en lo que viene siendo Durango, ¿no? ¿Ah? Pues horrible. Es que fíjate que se contaminó un área con un bicho, ¿verdad?, una bacteria, un virus que atacó a unos bebitos y los mató, 5 bebitos. Y obviamente, pues es algo que da terror y que da una tristeza infinita. 5 bebitos muertos que estaban bien, nacieron vivos sin problema. Pero algo muy, muy lamentable ocurrió ahí en ese hospital, la Clínica 1 del IMSS de Durango, Hospital General número 1A del IMSS, y fallecen estos bebitos. Pero ¿cómo llegó ese bicho ahí? ¿Se mutó? Eso es lo que van a sacar, yo creo que entre mañana, ¿verdad? Si mutó el bicho ahí, venía en alguna medicina, o sea, es una cuestión, el enemigo invisible, ¿no? Acuérdate que entre más chiquitos, más peligrosos. O sea, tú sabes que en el mundo, ¿verdad?, muere más gente por los piquetes de un zancudito y por bichos, ¿verdad?, los microscópicos. Entre más chiquitos, más peligrosos, porque ni los tiburones, ni los leones, ni los tigres, ni los cocodrilos, juntos todos matan tanta gente como un zancudo, ¿verdad? O bueno, muchos zancudos con el dengue y todo lo que ellos transmiten. Por cierto, un saludo a un camarada ahí en Colima, le pegó el canijo dengue, ¿va? Ay, no, se puso malo el vato, ahorita ya está bien, pero híjole, la batalla es bastante. Un saludo a toda la raza, ¿va?, que se está recuperando de esto, del dengue y de, pues, la chikungunya y todas esas cosas tan horribles que transmiten los zancudos. ¡Tan, tan! Se acabó, corta.
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1: Y en los deportes, la Bacha y el Cerillo, con toda la grilla que está ocurriendo en el fútbol nacional respecto al ascenso y descenso.
2: Pasando, hay fecha FIFA y también jornada 10, harto futibol.
3: Sí, está medio raro esto, ¿no? Fecha FIFA y jornada 10 juntos en el mismo fin de semana. ¿Ah? Es que esto es muy atípico, ¿verdad? O sea, todas las ligas del mundo generalmente cuando hacen fecha FIFA, pues hay parón, a excepción de los gabachos, eso les

0: PS sigue jugando aunque haya parón FIFA. Y como aquí todo le copiamos a los gringos, pues...
1: Oye, pero entiendo que esta fecha FIFA pues trae jornadita doble de 2 semanas. O sea, jugamos la jornada 10 y la 11.
0: Y si es que esta es una atípica jornada doble de FIFA, va a haber 4 juegos amistosos. La última semana de septiembre, la primera de octubre, así pegaditas. Entonces, debido a esto, la jornada 10 en México se va a jugar en tiempo y forma. Pero para la jornada 11 sí nos vamos a esperar, ya que acabe esto de la fecha FIFA. Entonces, regresamos a la actividad. Hay del 9 al 11 de octubre.
1: Bueno, pero atención, porque pues como todo mundo sabe, estamos padeciendo el acercamiento del huracán Polo. Y nos podría traer lluvias para el partido Chivas-Querétaro.
0: Ay, esto también, vea, si el huracán quiere. El huracán Polo cada vez toma más fuerza, ya se convirtió en categoría 5. Y va a haber lluvias intensas y fuertes en varios estados, incluyendo Jalisco. Y pues hay partido el sábado, vea, entre Chivas y Gallos Blancos de Querétaro.
1: Sí, gente. No hay que echar esto en saco roto. Muy pendientes, ya lo dijeron, ¿verdad? Es que se pueden venir las afectaciones. ¿Y para qué exponer a la paisanadita, verdad? De ninguna manera.
0: Sí, ya la Coordinación Nacional de Protección Civil pues ya dijeron, ¿verdad? Que hay que estar pendientes a lo que suceda el sábado 26 de agosto ahí en las inmediaciones del Estadio Guadalajara, cuando las Chivas reciban a los Gallos Blancos de Querétaro. Partido programado en punto de las 5 de la tarde con 7 minutos. Pero eso sí, si la lluvia llega a ser de las suyas o hay riesgo de tormenta eléctrica, el cotejo podría llevarse a cabo unos minutos más tarde. O si de plano es muy intenso, pues ya reprogramarlo para otro día.
1: Y bueno, primero vamos al escándalo en el Senado, que está buscando pues prácticamente el regreso del ascenso y descenso de manera oficial y reglamentaria. Pero ya se metió la FIFA sobre esta intervención gubernamental. Cuéntanos.
0: Oye, sí, todavía sigue la escándala allá en el Senado. Vea, desde el lunes, con esto de que regrese el ascenso y el descenso, se inició el conversatorio llamado Fuera del Lugar, porque es injusto cancelar el ascenso y descenso en el fútbol, y pretenden una iniciativa de reforma legal que permita al gobierno intervenir en la Federación Mexicana de Fútbol con la pausa indefinida de las promociones o degradaciones de categorías en el fútbol mexicano.
1: Y es que la FIFA tiene sus estatutos y los ajustaron en el 2024, donde dice que no puede haber injerencia de un tercero en cualquiera de las confederaciones afiliadas.
0: Pero pues ahí andan alboroteros, ¿verdad? Los equipos de la Liga de Expansión, el Atlético Morelia, Leones Negros, Atlético La Paz, Cancún FC, partidos políticos involucrados desde Movimiento Ciudadano, PAN, PRI y Morena, y periodistas y expertos que acudieron al foro, que podrían toparse con un muro fortificado, la mismísima FIFA.
1: Así que cuidadito, porque la FIFA se saca de la manga esto de que en México hay ilegitimidad sobre esta cuestión de la injerencia política en el fuchibol, y puede haber consecuencias, muñeco.
0: Sí, es que estos estatutos dicen, vea, la letra dicen que cualquier injerencia del gobierno en asuntos del fútbol pues podría provocar hasta la desafiliación de dicha federación, porque pues esto podría ser considerado como una violación a la autonomía de la misma federación. O sea, esos de la federación, no hagan marranadas, que hagan que se meta la cuchara del gobierno. Y luego ni siquiera es el gobierno, es el Senado.
1: Y es que también hay que decirlo, porque la Comisión Antimonopolios está haciendo una investigación muy, muy seria de la Federación Mexicana y los dueños que tienen más de un equipito.
0: Pues, ¿y por qué creen que no han ido? Ahí estas discusiones del Senado, ni la Federación Mexicana de Fútbol, ni la Liga MX. Pues porque tienen miedo, porque ya saben que tienen una colototota que les pisen.
1: Y luego sale don Pepe Castellanos, presidente de Leones Negros, que viene siendo de la Liga de Expansión, y dice: a mí hasta me han amenazado.
0: Ahí está don José Castellanos, ¿verdad? Presidente de los Leones Negros, asegura haber recibido amenazas por parte de la Federación Mexicana de Fútbol si iban al TAS, al Tribunal de Arbitraje Deportivo, a demandar, aparte de no tener comunicación directa con ellos. Puras amenazas, les quitan el varo y puras de esas. Pero bueno, carnalito, ya vámonos, deja de estar de agitador nomás, mira. Como si no hubiera bastantes broncas en este momento en nuestro fútbol. Mejor no sabías de decir por qué te dicen el cerillo.
1: Hasta que vuelva a ver ascenso y descenso, les digo.

Por hoy el tiempo se nos ha terminado. 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

0: Zacatecas contra Moroleón, 100 al giro parejo, vengan los gallos.
1: A la feria de San Marcos.

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0: aquí nomás en la mejor FM 100.7, lo nuevo, nuevo de Jorge Domínguez y Superclass. Los hombres también lloran antes, ni más ni menos que los rojos con la etapa migajera. La cita de mañana con 8 minutos de este ya jueves 24 de septiembre. ¿Cómo andamos? Espero que anden bien pilas el millón en este ya, en este jueves, ya lo que es el fin de semana, como se le considera. Esto es una edición más del Guateque, el Guateque Show. Ay, qué bonito, ya mañana es viernes.
1: ¡Anima!
0: Cállate, no andes interrumpiendo, por favor, No andes haciendo tus cosas aquí.
1: ¡Elote!
0: Ahorita te doy, espérate, pero saluda bien, caramba.
1: ¡Bendiciones!
0: Eso, más te vale.
1: ¡Buenos días!
0: Ah, más te vale, caramba. ¡Y ay! Tenemos secciones bien chidas por la raza, pero también vayas anotando para la rifa del bate de Yankees, Yankees, Yankees Pizza. ¿Dónde la rebanada es deliciosamente más crujiente? ¿Por qué? Porque el día de mañana se va al vale. Tiene que usted interactuar en estos momentos a través de el 238-152-8794. ¿Qué necesitamos? El nombre completo del agua, el cumpleañero, cuántos años cumple y en qué colonia lo están sintonizando para que puedan participar en esto que es el vale de Yankees Pizza. Mañana se va al vale, así es que necesitamos que todos nos pasen sus datos para que puedan participar en esto que es la gran rifa. ¿Qué tal si te lo puedes llevar ahí con la, pues con el cumpleañero, la cumpleañera, de ahí del trabajo, de la escuela, de la casa? Así es que adelante, por favor, repórtese ya en estos momentos. El WhatsAppín de la WhatsAppera ya está más que disponible. El día de mañana se va el vale de Yankees Pizza. ¿Y qué creen? Así es, tendremos lo que es a las viejas chismosas de la Esteban y Stephanie Rubí con el chisme recién salidito del comal. Caramba, ¿qué está pasando en el mundo del espectáculo? Y ya sabe que tendremos boletos para Cinépolis Tehuacán, la capital del cine. Y ahí no acaba la cosa, usted debe de estar interactuando también a través de, pues bueno, en este caso, para el palomazo de la mejor FM 100.7. ¿Cómo debe de participar? Bueno, mandando su audio, que estás cantando, pero así bien machín, como Jorge Negrete, como Pedro Infante, como Vicente Fernández, bueno, cualquier estilo, y sin temas, que van a estar participando en esto que es el palomazo de la mejor FM 100.7. Canta bien bonito, y la neta te vas a estar llevando una lanita extra que solamente la mejor FM hace posible para ti. Ya sabe que también viene el bloque de los saludos, los chisteretes, y mucho más. Así es que síganos a través de redes sociales, búsquenos como La Mejor FM Tehuacán. Ahí estamos con la fotografía del día. Dele comentar, dele también su mejor reacción. Adelante, con mucho gusto estaremos ahí al pendiente. Vámonos con más música, es Mike Van Mori. Así es, y Grupo Mojado del buen José Luis Dávila. Mi vida sin ti. 7 de la mañana con 10 minutos. Esto es el Guateque Show. Qué bonito, caramba. Cállate, ¿me vas a dejar escuchar la canción, sí o no? Caramba, contigo,
1: ¡Habla bien!
0: ¡Cállese!
1: ¡Feliz año!
0: ¡Que se calle! La mejor FM, buenos días, Tehuacán.

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1: ¡Buenos días, Solecito!
2: FM 100.7, Miguel. ¿Qué tal? ¿Cómo andas, amigo? ¿Todo
1: andamos bien?
2: Qué bueno, me da gusto.
1: Y más con la frase motivacional de esta mañana. Buenos días, Tehuacán. Buenos días, mundo. Préstame el fundillo.
2: Pires, amigo.
1: Y cierra el pico al cucho, por favor, sí, porque luego me interrumpe a lo tonto. ¿Por qué me dices así?
2: No sé, ¿yo qué?
3: ¡Manzana!
2: No.
1: Cállate, payaso.
3: ¡Tu cola!
1: Cállate. Bueno, ahí les va. El éxito venga. No se mide por lo que has logrado, sino por los obstáculos que has superado en el camino.
2: ¡Ay! Ay. Aplausos conmigo, con mi Miguel. Ahí está.
1: Ahí te va de nuevo. El éxito no se mide por lo que has logrado, sino por los obstáculos que has superado en el camino.
2: ¡Qué bonito!
1: Booker T. Washington. Booker T, buen luchador, Booker T.
2: Sí.
1: De la WWE. ¡Aviéntame
3: un pan!
1: Te voy a aventar para el excusado.
3: ¡Coco!
1: Mira, fíjate, si hay bonitos nombres.
2: Sí, ahora sí. Sí
1: a lo todos hay. Los Gerardos.
2: Ok.
1: San Gerardo Obispo.
2: Saludos,
1: y mártir.
2: Ajá.
1: Y Nuestra Señora de la Merced.
2: Ah, muy bien.
1: Ahí amigo. En el mercado de la Merced están ahorita en el bailón o lo que da.
2: En la festejación.
1: Exactamente. ¿A quién ibas a mandar? ¿A algún Gerardo?
2: Sí, conozco a un Gerardo. Gerardo González, el huevo.
1: Ah, saludos. Saludos. A ver cuándo nos invitan a desayunar.
2: Master Chief, ándale. El Master Chef.
1: Master Chief.
2: Muy bien, saludos, amigo. Hoy es 24
1: Día Marítimo
2: de
1: Mundial.
2: Así es, Día Mundial de la Investigación con el Cáncer.
1: Día Una Mundial del Gorila.
2: Ah, muy bien. Nos dan hasta hacia arriba.
1: No, Día Mundial contra las patentes de software.
2: Ah, oye.
1: Día Mundial
2: del
1: Cáncer.
2: ¿Eso qué significa, amigo?
1: O sea, todo lo que es programas que tú vas creando,
2: ajá,
1: le das una patente. Aunque hay unos programas que se llaman de código libre o código abierto, que esos son gratuitos, son para todo el público.
2: ¡Ay! ¡Qué
1: hecho,
2: impresionante,
1: todo, por ejemplo, hay un Office que es de código abierto para que usted no esté pagando licencia.
2: Ay,
1: hay un Office que es, luego
2: me lo
1: pasa, ¿cómo se llama?
2: Luego me lo
1: pasa, que es para código abierto, si no tiene nada de actualizaciones ni contraseñas.
2: ¡Ay, güey!
1: Sí, el Día Mundial del Cáncer de Tiroides.
2: ¡Sí!
1: ¡Sí,
2: estamos con mi amigo!
1: Día del Cáncer de Tiroides.
2: ¡Tiroides!
1: Y cada programa que usted ve, por ejemplo, Photoshop, tiene su programa de código abierto.
2: Ándale, andas caminando solo.
1: ¡Ay,
2: güey! Ahí está, eso es lo que está pasando en un día como hoy. Ahí está.
1: Y hoy en el hashtag.
2: Sí, ¿cómo podía quedar del gorila?
1: Me siento como un gorila cuando me dicen, su apeste re feo.
2: Cuando de plano estoy muy, pero muy enojado, caramba. Ajá, como gorila.
1: Tiene cara de gorila. Y es una enfermera del IMSS.
2: No, espérate.
1: Es cierto. Saludos a todas las enfermeras, a todas mis amigas enfermeras del IMSS.
2: Saludos, cómo no. Me pongo como el gorila cuando interactuemos al 238-152-8794. Vámonos, ya están aquí los chisteretes.
1: Sí, señor.
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2: Chiste, chiste, chiste,
1: ah, caray.
2: Chiste, venga, aplausos a los chistes, caramba.
1: Dice que estaba un vato en un desierto, ¿no?
2: Ajá.
1: Iba caminando por el desierto y va muerto de sed. Y en eso se encuentra una lámpara, ¿no? Y la frota, ¿no? Y en eso sale el genio.
7: Dice, amo, te voy a conceder solamente un deseo.
1: Y el hombre dice, pues, ¿por qué? Si ya te concedían tres.
7: Estamos en crisis, es austeridad. Y en eso dice el hombre desesperado, espérate, ya todavía no termina.
2: No, chihuahua.
7: Dice el hombre desesperado, bueno, mi deseo es que quiero volver a mi casa. El genio lo toma de la mano porque era medio chencho el genio.
2: Ajá.
7: Y empieza a caminar rápido con él y el tipo dice, no, pero yo quiero llegar. Llegar más rápido. Antes corramos.
2: Bien, amigo. Ahora sí. Sacarás ese medio de barraca.
1: Ahí está. Era un genio.
2: Hijo,
1: así como yo.
2: Dios, no,
1: ya cumplía un
2: invitó,
1: deseo. Estaban en
8: me canso ganso.
1: Gracias por invitarme a.
8: Me canso ganso.
1: A su programa.
3: Esquizofrénico.
1: Me han escuchado, venga tu chiste.
2: Venga, ahí está, ¿qué crees? ¡Velo y velo, ves!
1: Me gustan.
2: Exacto, yo sé que le gusta hacer cabeza de algodón. Fíjate que Melón y Melame estaban disfrutando de la arena. Y también, bueno, en este caso, las conchas, ya sabes. No estaban así en la arena.
1: Me gustan las conchas.
2: Sí, Melón probó la espalda del camello y Melame es la pata.
1: Ay. Y no le entendí.
2: ¿No le entendió?
1: No.
2: ¿Por qué no?
1: Tenía que ver las conchas con un camello.
2: Que estaban en la arena, estaban en la arena, o sea, estaban en el desierto.
1: Perdón. Ay, es que yo me fui como para Macupana. Ahí hay arena. Macupana, ahí en... ¿Dónde está el...?
2: ¡Rápido!
1: El mar.
6: Que luego te dije.
1: Así lo oigo.
2: ¿Y por qué tanto tarda, caramba?
1: Porque estoy procesando.
2: Ajá.
1: Estoy procesando.
2: ¡Rápido, hombre, rápido!
1: Pues estoy procesando.
2: Trolley.
1: ¿Vamos a corte comercial?
2: No, vamos a melodía.
1: ¿Qué melodía vas a presentar?
2: Se trata de Grupo Firme y Grupo Frontera. El modo difícil, caray.
1: Así se pone...
2: ¡Rápido, hombre!
1: Pero yo estoy preparado para todo. Saludos. Me canso, Gans.
2: Aquí nomás, ¿es el guateque?
1: Show.
2: La mejor FM.
1: Súbale.

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1: 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Grupo Pesado y Brunco.
0: ¿Por qué jugó antes Germán Montero con la cama helada, caray? Oh, se antojan unas heladas bien, pero bien muertas.
1: Y qué mejor que sea en la lucha libre, porque ya viene la mejor lucha.
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0: Perfecto, así es que ya está más que confirmado el cartel. Es un cartel de categoría, es un cartel
1: del Consejo Mundial de Lucha Libre.
0: Confirmado, aparte de confirmado, 100% verídico, que no le digan, que no le cuenten, por favor. La Mejor FM se ha caracterizado por cumplir pie a pa lo que son los eventos, caramba.
1: Bien.
0: Para todas las chicas viene el lujo de la lucha libre, el Soberano Junior.
1: Va a estar sensacional.
0: Eso es todo. Así es que vayamos interactuando al 238-152-8794. ¿A quién va a ver en la mejor lucha? Interactuemos a ver qué onda, porque la neta, pues bueno, si usted participa con nosotros, pues claro, tiene las mejores oportunidades de participar.
1: Exacto.
0: Y además de ganar también, amigo.
1: Pero bien, que se reporten, que se reporten.
0: Por favor, así de repórtese, porque ya estamos más que dispuestos para disfrutar de la mejor lucha el próximo 8 de octubre.
1: En el Auditorio de la Jorge L. Tamayo.
0: En la siguiente hora tendremos el bloque de saludos. No se lo pierdas. Suéltelo ya en corto.
1: Y si quieren complacencia, ya saben, también en WhatsApp Audio, ¿eh?
0: Eso es todo. Es Pequeños Musicales.
1: ¡Regresando!
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1: ¿A bailar?
0: ¿Qué?
1: ¡Show!
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1: Se participa con profunda pena el sensible fallecimiento del señor Andrés Gómez Salazar, acaecido a la edad de 96 años. El pésame se recibe en calle 5 de Mayo, número 31, en Calipan. Lo participan sus hijos, nietos, bisnietos y tataranietos. Descanse en paz.
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2: Sí.

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4: Moleste con tu chiste, por sí, favor.
5: Te creas, te aguántame. Ya va, ya va.
3: ¿Puedes o no?
5: Sí, sí puedo.
3: A ver, va,
5: no. Y puedo.
3: A ver, pues.
5: ¿Por qué puedo?
6: ¡Feliz Navidad!
5: Ahí está, payaso. Ahí te va.
3: ¡Chupete y chupona!
5: Ah, no,
3: yo creo que ya me estabas albureando luego,
5: no,
3: luego.
5: No, no. Chupete y chupona.
3: Dale, pues, entra de tu bici.
5: Fíjate, salieron a caminar en pleno frío.
3: Ajá.
5: Chupete se puso la bufanda.
3: ¿La qué?
5: La bufanda.
3: Ah, ok.
5: Y chupona el gorro.
3: Qué bonito. Oye, ¿qué crees?
5: ¿Qué?
3: Los amigos de Melón y Melame.
5: ¿Quiénes?
3: Ya se hicieron presentes, caramba. ¿Qué crees? Pues estos changos, fíjate, fueron a hacer ahí en la parte del asunto de un temblor, loco. O sea, les asustó un temblor. Melón se asustó con el temblor. Y Melame es el que te mete un susto.
5: Ah, caray.
3: ¿Quieren otra?
5: Sí. Ahí te va.
3: Chupete y chupona.
5: Ah, venga, bonus. Visitaron una dulcería.
3: Ajá.
5: Chupete compró un algodón de azúcar.
3: Sí.
5: Y chupona la paleta.
3: Ay, yo no me llevo así contigo,
5: ¿sí? Ay, ya déjame.
3: Ah, no, perdón, este molesta con otro chiste, por favor.
5: Ahí está.
3: Ahí te va el mío. Otro de Melón y Melame. Ya saben que para que vean que somos chidos. ¿Qué crees? Melón y Melame estaban cuidando un jardín. Cuidando un jardín, así de hoy está en cargo del jardín. Ah, ok, perfecto. Melón se dedicaba a cuidar literal el jardín y Melame es la manguera.
5: Ah, caray, ne, no te voy.
3: Ay.
5: Vámonos.
3: En esta hora tendremos el bloque de saludos y también la complacencia. Reportes a través del 238-152-8794. Dice, ¿qué onda? ¿Qué tranza? ¿What the K Show? Pueden felicitar a... Bueno, en este caso nos mandan una felicitación, amigos. Dice, está chido el programa. Un abrazo fuerte para ambos. Y ahí está, pudieran felicitar a mi mamá, Lina Rosández Cortés, que cumple el día de ayer. Bueno, de ayer cumplió 73 años.
5: Ok.
3: Escucha San Vicente Ferrer, de parte de su hijo Francisco Román Contreras. Igual está de manteles largos, 26 años. Escuchamos en San Isidro de San Diego Chalma. Que Diositos me los conceda con mucha salud.
5: Doña Lina Rosales Cortés y su hijo, ¿cómo se llama?
3: A ver, es Francisco Román Contreras, de 26 años, caramba. También, hijo de Mateo del Dergos
5: Contreras.
3: Así es, en San Diego.
5: Ya los anoté para la lista del Vale de Yankees
3: Pizza. Es correcto lo que te iba a decir, amigo, por favor.
5: Sale,
3: anótelo.
5: Vale.
3: Y síganse reportando también para su cumpleañero o cumpleañera. El día de mañana se va el Vale de Yankees Pizza. ¿Qué fechas participan?
5: Del 20 al 26 de septiembre. Ya anotamos, fíjate, Alina Cortés. Rosales con Cortés,
3: ajá.
5: A Francisco Román Contreras, a Cataleya Cida Armenta y a Vianey Rodríguez.
6: ¡Habla bien!
5: Oh, a mí no hables así.
6: ¡Habla bien!
5: Yo así leo.
6: ¡Feliz año!
5: No lo hablo.
4: ¡Ay, viejo payaso!
5: A mí no hables así, ¿eh? Ya estuvo. Del 20 al 26 de septiembre, ya sabe, nombre completo, donde nos escucha, cuándo se los cumple. Y debe ser del 20 al 26 de septiembre los cumpleaños.
3: Vámonos con más música. Llega Guardianes del Amor de Arturo Rodríguez. Al lado de ni más ni menos que de los Babies. Mira nomás.
5: ¡Órale! ¡Qué buena selección!
3: Eso es todo, muy bien.
5: Cuatro palabras.
3: Cuatro palabras, tú mismo las has dicho,
5: cuatro
3: amigo.
5: Cuatro gotas de veneno. 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
3: ¿Estás el guateque?
5: ¡Show!
3: ¡Súbale, hijo!

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1: ¡Llévalo a saludar!
2: Esta mañana.
1: Suéltanos a través del 238-152-8794, por favor, por favor.
2: Ya se la saben, amigos.
1: Sí, se las saben, para que
2: también, si quieren su beso de perro, tzcao, se lo damos en esta mañana.
3: Te dije.
2: Ahorita nos vamos.
1: Ya son 8:30, una vez les digo.
2: No hay problema, llegamos.
1: Saludos para toda la banda del Infonavit, Venustiano Carranza. Saludos, que están escuchando la mejor FM 100.7. Dice acá, pueden anotar a mi compañero Edgar Castro, que es desde el 23 de septiembre, escuchando siempre la mejor 100.7 allá en el Infona. Por favor, que está cumpliendo 34 años, así como lo escuchan bien, por el compañero 34 años.
2: Ya
1: está anotado para el Vale de Yankees Pizza.
2: Dale.
1: Eso es todo bien. También saludos para la bandita que se reporta de la Condena Guadalupe, especialmente para Hortensia Sánchez y el sobrino Ángel, que desde muy temprano están escuchando el Guateque Show. Gracias.
2: Saludos para el sobrino y la tía. Para Luz Méndez, para Yolanda Luz Huerta, para Gerardo Garzón, para Laura Tapia. Janet Díaz quiere su beso de perro tzcao.
1: Ay, no digas perrito. ¿Estás bien que quiera se vaya ya?
2: Ya, mira, agarra tus cositas y llégale a la puerta.
1: Por favor, ya, por favor, porque la neta, ya estuvo.
2: Deja de estar aquí, Juan.
1: Sí, en la cabina, niña. Dice acá, a través de las redes sociales, búsquenos como La Mejor FM Tehuacán. También tenemos foto para que usted interactúe con nosotros. Dice acá, yo ya estoy listo para ir a La Mejor Lucha. Saludos, gracias.
2: ¡Quietos!
1: Eso, muy bien, dice acá, saludos para Cortés Carlanga, saludos, Enrique Rivera, saludos de Santiago Miagua, excelente día. Isabel de la Luz, excelente y bendecido jueves, ya acercándose a lo que es el fin de semana. Paulina Flores, Dios los bendiga desde la colonia Aeropuerto, gracias.
2: También saludos para José Manuel Trinidad Elías, para Nico Martínez, Dani Cabrera, Timoteo Flores, Timoteo. Alejandro Contreras con Dorantes, a Cornelio Déctor, a María de Lourdes Solano Monroy y Rose Cortés.
1: Ahí está, saludos también para Miguel Aguilar, dice. Ay, saludos, Miguel, desde Querétaro, saludos a la gente de Querétaro. Ay, tú vas a Taxco, ¿qué onda?
2: Ah, yo voy por Culiacán.
1: Ay, así sí sabes.
2: Sí me muevo.
1: Pero como anoche. Julián Sanabria dice, saludos, excelente día, chicos, que se la pasen de maravilla. También saludos para Alejandro Contreras, también para Javier Leiva, gracias por andar interactuando. Patti Cruz López, también para Andy Castillo Huerta. Buenos días a todos los que están reportando a través de redes sociales.
2: También saludos para Agustina Bolaños, para Lucía González, Ever Jordan, Rosario Sánchez, Francisca Guerrero y Valdemar Andrés Ortega.
1: Saludos también para Olga Márquez, Agustina Bolaños, bien lo dices, amigo, a todos ellos. Felicidades que andan ahí al pendiente de el Guateque Show. Dice que si lo pueden anotar para la rifa del Vale de Yankees Pizza.
2: ¿A quién anotamos? Tú dime.
1: Adelante. Nada más están preguntando, pero ¿cuáles son las fechas, amiga?
2: Las fechas que participan son del 20 al 26 de septiembre. ¿Qué necesitamos? Nombre completo de su cumpleañero, en qué colonia, en qué población nos escucha, y también que nos digan que es del 20 al 26 de septiembre. Así que los cumpleaños hasta el sábado, anótense porque el día de mañana se va el Vale de Yankees Pizza.
1: ¿Dónde la rebanada es precisamente
2: más crujiente?
1: Oigan, y también muy pendientes porque tendremos, pues ya saben, ¿no? También lo de el palomazo de La Mejor FM.
2: Oye, sí, está para que ganen un billetazo,
1: ¿no? Hombre,
2: un
1: billete. ¿Quién les va a ayudar?
2: En esta cuesta de septiembre de las inscripciones, la lista de útiles, necesitas un billetito.
1: Una lanita. No sé, 500 pesos, puede ser 1,000 pesitos, 1,500, 2,000
2: pesos.
1: Pero
2: ya es una ayuda, compadre.
1: Ya es una ayuda, caramba. Imagínate, necesitas ese dinero para liquidar algunas pequeñas deudas o grandes deudas. deudas, ya con eso
2: te pediste hace prestado con el vecino.
1: Sí, claro, o sea, el dinero pues va y viene, pero pues aquí te la mejor.
2: La amistad hay que conservarla.
1: Claro, amigo, así es que muy pendientes a través de redes sociales y sobre todo usted debe de participar con su audio para que participe en lo que es en el palomazo de la mejor FM. Debe de cantar, no sé, unos cuantos segundos, no sé, a lo mejor minutos.
2: Una canción así, segundos. Bien ranchera, bien mexicana.
1: Exacto, porque es la temporada de las fiestas patrias y también hay que celebrar a México en este mes de septiembre. Y qué mejor con el palomazo de la mejor FM. Manden su audio al 238-152-8794 y con eso ya están participando.
2: Así nada como más. Canta usted en la regadera, doña. Igualito. Así de simple.
1: Eso es todo, muy bien.
2: Cántele usted, así como Rocío Dúrcal, y se puede ganar un billetito, ¿eh?
1: Vámonos con más música, es Alex Fernández. Disculpe usted, 837 en el Guateque.
2: ¡Show!
1: Buenos días, Tehuacán.

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2: Flachazo grupero con el reportero. Oye, pues claro, hay que decirlo, la adictiva que trae este material impresionante que se llama Íconos de la Banda. Ya nos presentó tema Dos Hojas Sin Rumbo con Julio Preciado y con Marisela cantó Mi Problema. Ahora trae Mi Amor y Mi Agonía con Pancho Barraza. ¿Qué andas haciendo? De mototota con la adictiva y esta gran

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0: Eso, muy bien. Oigan, en la siguiente hora tendremos la complacencia. Mande su audio a través del 238-152-8794 para que usted interactúe con nosotros. Díganos qué rolita quieren. Puede ser algo de baladas, puede ser algo, no sé, de algo del regional mexicano, de los clásicos, Liberación, Acosta. Adelante, con mucho gusto.
1: O quieren algo del recuerdo también.
0: También algo de lo más actual. Puede ser un Peso Pluma, puede ser Gavito Ballesteros.
1: O una noventera.
0: También hay mucho material. Hay mucho material y usted puede interactuar con nosotros con su rolita de su preferencia. Y hay muchos que están anotando para la rifa del vale de Yankees Pizza, pero eso lo vamos a platicar más adelante.
1: ¡Sale, vale!
0: ¡Vámonos! Es mi tocayo el Flaco, directo al corazón, mamacita.
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0: El Bateque
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1: Se participa el sensible fallecimiento del señor Andrés Gómez Salazar, acaecido a la edad de 96 años. El pésame se recibe en 5 de mayo, número 31 de Calipan. Lo participa sus hijos, nietos, bisnietos y tataranietos. Descanse en paz.
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4: A ver, venga.
5: Dice que estaban tres compadres, ¿no?
4: Sí,
5: bien borrachos, ¿no? Y en eso llegaron a un hotel, ¿no?
4: Sí.
5: Le dicen al del hotel, dice, oye, compadre, ¿no tienes un cuarto por ahí? Ajá. Dice el hotel, sí, caballero, nada más que tengo solamente uno disponible, es de cama matrimonial.
4: Sí.
5: Si no tienen problemas, pueden quedar los tres. No, compadre, tú dalo. Nadie se van.
4: Sí, van.
5: Los tres compadres se suben al cuarto. Y bueno, pues, compadre, hay que dormir en la cama, ¿no? Ajá. ¿No tienen bronca? No, pues no hay bronca. Se duermen los tres en la cama. Ay. Y ya en eso, pues ya se levantan al otro día y el compa del medio dice a los de la orilla, dice el de la orilla derecha. ¿Qué hago, compadre? ¿Cómo dormiste? Oye, no, dormí bien placentero. Dice, ¿y eso? Es que soñé que me estaban haciendo una chaqueta.
4: Ajá.
5: Dice, ¿y tú? Le dice el otro, el del otro extremo. ¿Y tú? Igual, dice, qué raro, yo también soñé lo mismo.
4: Lo mismo.
5: ¿Y tú qué soñaste? Yo soñé que iba esquiando a toda velocidad.
4: ¿Qué? ¡Qué bonito! ¡Aplausos, Chihuahua!
5: Gracias, gracias, público, gracias.
4: Qué bonito, bien. Ahí te va mi melón y melames. Ahí está, qué bonito. Dice, buenos días. Les mando un chiste de melón y melames. Pues, ¿qué crees? Ellos hicieron una guerra civil.
5: ¡Ah, caray!
4: Hicieron una
5: guerra civil. Eran guerrilleros.
4: Melón compró los tanques y melames el misil.
5: No te voy. No te voy. ¡Ah, caray!
4: ¡Vámonos!
5: Aguas con sus compadres, no sé qué vayan a enseñar.
4: Ay, eso.
5: Cosas
4: entre compadres no te vea. Muy bien, en esta hora tendremos la complacencia. Suelten sus audios, con mucho gusto los estaremos ahí atendiendo con sus rolas favoritas. Ya saben que aquí el guateque de que con sus complaces los complace, amigo. Ahí está.
5: Sale, vale.
4: Eso es todo. ¿Cómo estamos en redes sociales, amigo?
5: Con Marco Rosas ahí en el Facebook y Marco Rosas del Guateque en el Instagram.
4: Encuéntrame a mí como el Flaco Hernández en Facebook e Instagram.
5: ¡Ándale!
4: ¡Vámonos! ¿Qué más música en la casetera? Y hey, esto que se llama Mentiroso.
5: Déjame paz.
4: No más. En el Guateque.
5: ¡Show!
6: Ya me vi.
5: Espérese, doña.
4: Cálmese.
5: Estaba esquiando.
4: Eso nada más. Son los compadres, nada más.
5: Ey.

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3: Es jueves, jueves, jueves.
4: Bonito.
3: ¿Qué onda, gente? ¿Ya es jueves?
4: Sí, es jueves. ¿A dónde? ¿Qué procede? Vamos a ir a, no sé, al pisto, vamos a traer el chupe. ¿Qué onda? ¿Cómo va a estar el show?
3: Es la complacencia, compadre.
4: La compla, como debe de ser, caramba. Así es que interactúen con nosotros al 238-152-8794. Adelante.
3: Y pida su rolita, la que más le guste, la que más le encante, la que quiera bailar, la que quiera cantar a todo pulmón.
4: Por Fabio.
3: En este momento.
4: Así es, muy bien. Dice acá, ¿qué tal, chicos del Guateque Show?
3: ¿Qué
4: vamos
3: vos?
4: A mandar un saludo especial para el club de fans de la cantante mexicana Fey, imagínate, bailando bajo la lluvia con Fey. De parte
3: mira
4: de Yvette, Evangelina Cortés Arreola, que escuchamos aquí en vía internet desde el Estado de México. Gracias, dice que pues por favor le puede mandar ahí el saludo y desde luego siempre escuchan la mejor FM.
3: Tú mi complemento, mi ay, puesto mira, de naranjas.
4: No, así no, así no, así no.
3: Está buena, ¿no?
4: Buenos días, Dios te los bendiga, que pasen excelente, excelente jueves.
3: Gracias, gracias, hasta el Estado de México.
4: Eso es todo, muy bien.
3: Nos invitan a ya unos tacos.
4: Esto es todo.
3: ¿No? Bueno, unos tacos chilangos.
4: ¿Qué hubo? ¿Qué hubo? ¿Qué?
5: Buenos días, amigos de La Mejor.
3: Buenos días.
5: Saludos desde Ajalpan, Puebla, México. Me podrían complacer con la canción de El Legado, Hugo y Diego, a dueto con Lalo Valle.
3: La más no nueva.
5: Próximamente en la Feria de Altepeji, Puebla. Allá nos vemos.
3: A ver, aguántanos
5: banda,
3: porque
5: toda
3: es de la más.
5: La de la 106. 100.7.
3: Sí, está. ¿Quién lo más nuevo de Hugo y Diego El Legado? Lo andan promocionando. Es un tema que recientemente lo grabaron con Lalo Valle, que es uno de los cantantes emblemáticos de Junior Clan. Usted lo recordará con éxitos como Esa Noche y demás.
4: Ah, ok. ¿Tú dirás, amigo, dónde la ponemos o qué tranza?
3: Pues hay que buscarla acá.
4: A ver, ¿cómo
3: vamos a buscarla?
4: ¿Cómo dijiste que
3: es Hugo y Diego El Legado?
4: Hugo y Diego
3: El Legado. Lo más nuevecito.
4: Ok, perfecto.
3: Con Lalo Valle.
4: La bestia. Está el tema de La Reina, que hace unos 4 meses también lo es.
3: No, es lo más nuevo. Se llama Dejaré Algo Así.
4: No Te Dejaré.
3: No Te Dejaré.
4: Con Lalo Valle. Oye, lo más interesante es que este vato, no manches, está superando su canal de YouTube. Tiene 14 mil visitas.
3: Ah, pues estuvo el Diego Legado, ¡hombre! Ex de Junior Clan.
4: Ahí está.
3: Y que ahora hacen este feat con Lalo Valle, otra de las voces emblemáticas de Junior Clan. Usted lo recordará con Esa Noche, Naila y otras rolas.
4: No, hombre, está bueno, está bueno. Estamos viendo el video, caramba, y a ver, vamos a checarlo.
3: Venga.
4: No Te Dejaré, Hugo y Diego, El Legado.
3: Con Lalo Valle.
4: En La Mejor FM.

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2: Estábamos comentando aquí tras bambalinas del video de Hugo y Diego, El Legado. La verdad es que tiene muy buena producción y está chida la rola.
1: Ya sí tiene ya van por un año con este proyecto de Hugo Diego, El Legado, ya van para el añito apenas.
2: Bien, esperemos que lo tengamos aquí en cabina, ¿por qué
1: próximamente,
2: no?
1: Próximamente, ojalá. Ay, en promoción, ¿no?
2: Eso, sí, la neta sí. Exactamente. La neta que ellos vengan y promocionen este tema. La neta, muy chulo. Me gustó muchísimo. Vámonos, es Conjunto Primavera. Perdóname, mi amor.
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0: Mires que está de manteles largos, sale terminación 58, también saludos para la terminación 06, también para la terminación 31, buenos días, quisiera participar para lo de El Palomazo Mexicano. Sí, deben de mandar audio, audio por favor al 238-152-87.
1: Cantando algo bien mexicano, ¿eh?
0: Demostrando que cantan pero bien mexicano, caramba, es lo único que queremos, caramba. También saludos para ni más menos que aquí a las gallinas aquí del poblado, El Riego, saludos.
1: Saludos a las gallinas, ¿what?
0: Venga, es cerveza. Son tus cuisillos.
2: Cerveza. Cerveza.
0: Ah, le gusta ese hombre.
1: Le espanté por ese paseo. Cállate, payaso. No estás jugando.
3: Buenos días.
0: Ya cállate, pues, ya. Aquí nomás, ¿te salvate qué?
2: ¡Chao!

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0: 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Buenos días, ¿qué onda? Good morning, excelente, excelente mañana para todos y todas. Vamos a darle que es mole de olla a este bello programa. Y no vengo sola, usted ya conoce a la más intrépida, irreverente de la radio. Abuelita Chimuelita, buenos días, abuela.
1: Ay, ay, ay, me duele bastante el brazo izquierdo. Ay, yo no sé qué voy a hacer. Ya estamos a la 10. Ay, Dios.
0: Sí, abuelita, ya la gente escuchó tu queja.
1: Ay, me amanecí con el hombro torcido, me duele bastante. A ver, apapáchamelo.
0: Mira, voy a subir aquí a la oficina a comprarte una grasa de coyote y te voy a dar un masajito en lo que hacemos el programa. Pero vamos a trabajar, abuelita. Te duele el brazo, más no la boca, ¿ok? Así es que vamos a darle. Escuchaste a la banda MS, soñé también a Junior Clan con Aarón y su grupo Ilusión Sin Aire. Y el día de hoy, abuelita, te traigo un chisme a ti que te encanta leer y saber de cosas informativas importantes, pues que llevaron a las artesanías, ¿verdad?, de Talavera al infinito y más allá y sobrevivieron, resistieron. Una información bien interesante que ahorita te voy a compartir si eres curiosita. Además, el día de hoy traigo boleto para que te vayas a disfrutar de la capital del cine con Cinépolis Tehuacán, nuestra confrontación y mucho despapalle más. Quédate con nosotras hasta las 12 del día. Abuelita, esta canción que te encanta, con mucho cariño para todos los abues.
1: Ay, me fascina esa canción, se llama... Flor sin retoño, el arco del recuerdo y Charliza.
0: 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Ánimo, bonito día.

Aquí nada más en la mejor FM 100.7, Vero y Quique Giles con esto que se llama Quiero Volar. Oye, las que volaron fueron las artesanías, sí, artesanías poblanas. Oye, qué locura, qué loco. Me impactó de verdad demasiado leer esta nota porque es sorprendente, ¿no? A todos los que son amantes de las artesanías, sobre todo del barro negro de la Talavera. Oye, qué bonito y qué elegante se ve. Incluso vi un día unas uñas con temáticas de Talavera y se veían bien padriurix, ¿no? Orgullosos de ser poblanos. Fíjate que en este mes hicieron una locura para muchos. La Talavera poblana hizo historia al ser enviada a la estratosfera. ¡Qué locura! Este hito científico y cultural se logró gracias a la misión espacial no tripulada Sade Pelegi, que significa nube de estrellas en zapoteco. Un proyecto liderado por una astronauta análoga, mexicana obvio, Mónica Ortiz, donde la pieza de Talavera poblana viajó acompañada de una pieza de barro negro de Oaxaca, o sea, compitas acá, México y sus estados tan llenos de hermandad, o sea, dos estados juntitos, cerquita, hermanitos, Puebla, Oaxaca, juntos. Sí, ¿cuáles fueron los detalles de este viaje? Bueno, las piezas alcanzaron una altitud de 34 kilómetros, entrando directamente al espacio cercano. ¿Cuál era el objetivo? Tú dirás, ajá, ¿y para qué las mandaron al más allá? Bueno, pues es que se busca estudiar científicamente la resistencia de los materiales tradicionales y sus procesos de manufactura artesanal y ancestral ante las condiciones extremas de la radiación y las temperaturas congelantes que llegaron a bajar hasta menos 54 grados Celsius. Los artesanos poblanos, cita Santos Flores y Alejandro Tez Vallarta, elaboraron estas piezas con un proceso técnico tradicional, haciendo que el resultado, ¿verdad?, fuera cumplir esta ruta y obviamente garantizar todos y cada uno de los productos que tiene el barro negro y obviamente nuestra queridísima y preciosísima Talavera. Fíjate que en este recorrido, ¿verdad?, hicieron que bajaran las piezas. El de Talavera quedó intacto, bien, 10 de 10. Van a estudiar obviamente si hay algún cambio que no se ve a simple vista, pero el del barro negro pareciera que también iba a llegar justo de manera intacta. Pasó que el sistema se descompuso a la mitad del camino y tracas, pues se rompió. Pero qué locura, ¿no? ¿Quién se le iba a imaginar que iban a mandar a volar a la Talavera y el barro negro y regresar como si nada? Felicidades a los artesanos, así es que consuma local, consuma las cosas hechas en México. Esto se llama Mi Meta Contigo. Son los Sebastianes en la Mejor FM, aquí nomás.

Mira más, qué románticos, hasta hacernos viejitos como pasitas. 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Vamos a bailar. Este guapetón se llama Dani Daniel. La rola se llama Perdóname. 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

Aquí nomás en la mejor FM, no son los temerarios, es Cumbia Pedregal. Estos chavitos que le hacen homenaje a nuestros artistas retro, diríamos. Con esto que se llama Tu Última Canción, también escuchaste a Los Invasores de Nuevo León, nomás lo recuerdan. Amigos, nomás los recuerdos quedan, ¿no? A veces dice, híjole, pues ya, ¿qué queda? Nomás los recuerdos. Las fotos y los recuerdos. 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Vámonos con esta rola, abuelita, y ahorita te llego a chismear de lo que está pasando en la farándula con nuestros artistas gruperos. Es el Javi con La Adictiva. Aquí nomás en La Mejor.

0: De querer. Aquí nomás rapidito te cuento el chismecito. Fíjate que la Liga Nacional de Fútbol anunció que Majo Aguilar va a subir al escenario del Estadio Banorte en la Ciudad de México. ¿Cuándo? Pues este domingo 22 de noviembre, previo al enfrentamiento de dos grandes equipos, los Vikingos contra San Francisco. Ella comentó a través de redes sociales, ¿verdad?, y de la prensa, que se siente muy orgullosa, muy contenta de poder interpretar algo que es complicadito, ¿eh? No es un juego esto. Muchos artistas se han equivocado, el Coque Muñiz, ¿verdad? Híjole, muchos han cometido ese grande oso en el cual, pues, los nervios los traicionan. Esperemos que no sea el caso de Majo Aguilar. Ella está muy contenta de poder ser parte de este momento tan importante. Además, anunció que ha llevado, ¿verdad?, su voz a representar a nuestro país en distintos lugares, distintos escenarios. Y, sin duda alguna, incluir el himno nacional mexicano en el estadio de la Ciudad de los Deportes previo al partido va a ser una de las tareas más difíciles que tenga durante su carrera. Porque, bueno, pues también ya lo ha hecho en las selecciones femeninas de México y Brasil. En esta ocasión también algunos han interpretado para Saúl, el Canelo, y en otros lugares han estado poniendo muy en alto el nombre de México. Así es que, mi Majito, te deseamos mucha suerte, ¿verdad?, este próximo 22 de noviembre. Yo sé que va a ser una muy buena tarea. ¿Te parece si la escuchamos, abuelita?
1: Ay, la nietecilla de Flor Silvestre, que a mí me encanta. Es muy talentosa la chamaca. Se llama, no te apartes de mí, Majo Aguilar. Aquí nomás, en la mejor FM.

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se participa el sensible fallecimiento del señor Andrés Gómez Salazar, acaecido a la edad de 96 años. El pésame se recibe en 5 de mayo, número 31 de Calipan. Lo participan hijos, nietos, bisnietos y tataranietos. Descanse en paz el señor Andrés Gómez Salazar.

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Aquí nomás en la mejor FM, Gabito Ballesteros, el novio de Samada y Zendejas. Este Gabito que anda muy enamoradillo y Samadita que lo consienta muchísimo. Samada y Zendejas, una actriz muy chambeadora, muy guapa, muy talentosa, habla de la relación con un famoso que, aunque las distancias y sus trabajos no los mantengan siempre juntos, lo que sí los mantiene juntitos es el amor. ¡Qué bonito consejo! A dueto con Pepe Walker, Gabito y esto que se llama A la Luz de la Luna. También escuchaste a los Yagoru con Me Desespero. 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Vámonos con esto que se llama Borrachera Destructivas, todo con medida, chamacos, ¿eh? O sea, sí está bien que te eches una o dos, pero con medida, ¿ok? Ellos son la original banda El Limón, aquí nomás en la mejor FM.

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Once, catorce.

0: Aquí nomás en la Mejor FM, yo soy el grupo Duelo. Abuelita, te tengo una noticia, a ti que te encanta andar en el chisme. Fíjate que ya van a prohibir los memes, abuela.
1: Ay, yo estoy a favor, porque luego nos hacen cada meme bien feo, que uno no está a gusto con eso, ¿verdad? Pero bueno, si te gusta cotorrear y aguantas vara, pues no hay problema. ¿Qué pasó? ¿Ahora qué pasó?
0: Abuelita, la llamada ley antimemes es un término popular para referirse a una iniciativa de reforma a la Ley Federal del Derecho de Autor y otras normativas en nuestro querido México lindo y querido, que busca regular contenidos digitales y sancionar infracciones de propiedad intelectual en la web.

en el internet, en el Facebook, en las redes sociales. ¿Qué propone esta iniciativa? Las obligaciones a todos los que se la pasan publicando memes. Esto obviamente pide a las plataformas y empresas de internet retirar el material protegido sin autorización y aplicar las políticas para cortarles el servicio a los usuarios que se dedican a crear contenido sin autorización. Hay algunas multas súper elevadas, abuelita, ¿verdad? Que puede llegar a superar los millones de pesos. ¿Cuántos? 4. Sí, señor. Para quienes infrinjan derechos de autor de manera comercial o reiterada. Así como el uso de algunos símbolos también. ¿Qué son los memes, verdad? Si tú, ¿qué es eso? ¿Qué es un meme? ¿Una memela o qué rollo? No. Los memes son una imagen, ¿verdad? En la cual se hace referencia a la sátira, al humor negro, de forma directa o indirecta de una persona, de algún objeto, de algún animal, de alguna cosa, en el cual se plasma con total humor. ¿Cuál es el miedo de esto, verdad? Pues que se advierte a las personas que dejen de hacer este tipo de contenido con personas que no te dan la autorización. ¿Y sabes por qué nació esto? Porque se les hacía memes a los políticos, a las figuras pues importantes, ¿verdad?, de nuestro país. A alguien no le gustó y dijo, hay que proponer la ley anti-memes. ¿Tú qué opinas al respecto? Y la pregunta del día de hoy, ¿estás a favor o en contra? Tú dime, a través del WhatsApp 238-152-8794, ¿qué opinas acerca de esta ley? La ley anti-memes. Aquí nomás en la mejor. Vámonos con musiquita, esto se llama Todo Que Ver. Ellos son los Parras, aquí nomás en la mejor FM.

Aquí nomás, La Mejor FM. Oye, qué difícil es poder seguir sin tu hermano un proyecto, ¿verdad? Tan grande como era Los Parras, y que una de las principales voces e imagen del grupo, pues desafortunadamente con un trágico accidente perdiera la vida Carlitos Parra. Qué difícil volver a regresar a los escenarios, ¿no? Y que, híjole, Carlitos era pues un ángel, literalmente, muy talentoso, con una chispa increíble. Y yo creo que ellos, ¿verdad? Los Parras son una gran inspiración de resiliencia para todos los que andamos ahí achicopaladillos.

0: José, Luz Parras. La canción se llama Todo que ver. Qué bonita canción, muy romanticona. Abuelita, ¿qué onda? ¿Cómo andas de salud?
1: Ay, gracias a Dios, bien, ya se me quitó aquel olorcito que tenía, que sí era muy fuerte.
0: Qué bueno, abuelita, es importante que te cheques constantemente, ¿verdad? Y más que tú ya eres viejita, pues de no dejes pasar ninguna oportunidad de visitar al médico, abuelita.
1: Ay, sí, tienes razón, chamaca, tienes toda la razón.
0: 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Ahí les voy a mandar a la abuelita. Abuelita, ¿te parece si nos agarramos del chongo en este momento? Traigo dos rolas bien perronas. Usted tiene que votar por su canción favorita, por mí o por la abuelita. Aquí nomás, en el Palenque.
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0: Aquí nomás, la parte favorita de este programa de muchos es donde una viejita y una no tan viejita se agarran del chongo. Abuelita, te traigo una rola bien perrona, espero que voten por mí, por favor. Porque el día de hoy traigo ganas de chillar, abuelita. Una rola muy migajera. Ellos son nada más y nada menos que Capaz de la Sierra. La rola se llama Procuro Olvidarte. Esta es mi rola.
1: Que te necesito.
0: ¿Cómo dice? Sobre el chimino, por favor.
2: Hoy no más. Y échale Capaz.
0: Échale, mijo.
2: De las sierras.
0: ¿Se acuerdan del pasito duranguense? Oh.

0: Por la línea 2, abuelita.
1: Cállate, que todavía no he presentado mi rola.
2: Ok, abuelita, vámonos con tu canción, por favor.
1: Cállate, porque yo vengo con otro duranguense también.
2: Ok, abuelita. Échame tu rola, por favor.
3: ¿Dónde están, perros?
1: Ay, mi canción es de mis amigos de Montes de Durango. Se llama Adiós, mi amante. Porque ya acabó. Ya los cacharon, ya ni modo. Ya, adiós, llégale a Belén cantando.
2: Llégale a Belén cantando, abuela. ¿Qué te pasa? Montes contra...

0: Sierra contra Montes de Durango. Línea 2, bueno, ¿quién anda por acá? Vía WhatsApp audio, please. ¿Por quién votas?
1: Hola, buenos días. Por la plebita.
0: Gracias. Primer voto para Capaz de la Sierra. Hola, nariz de bola. Bueno.
2: Voy por la plebita. Aquí nomás la mejor 100.7.
0: Eso, gracias, carnalito. Te mando un abrazo de oso. Bueno.
3: Por la abuelita. Un saludo para el jefe de obra.
0: Gracias. Un abrazo y un beso para el jefecín. Bueno, ¿por quién votas?
4: Por Capaz de la Sierra.
0: Gracias, bombón asesino. Tres votos para Capaz, uno para Montes. Bueno, ¿por quién es tu voto?
5: Por Capaz, desde Azumbilla, Puebla.
0: Eso, le. Muchas gracias, comadrita. Le mando un abrazo. Bueno.
6: Voto por la abuelita.
0: Gracias. Dos votos para abuelita. Ahora sí, peluquín, abuela.
7: Ay. Échame otro audio.
8: Por la plebita.
7: Ay, sí, por la plebita. Ni
9: se
7: baño, ya
9: llego. Nos vamos con la canción de la abuelita.
0: Ok, ya te gané, abuelita. Eso, le. Muchas gracias, plebes. Ya gané yo. Capaz, aquí nomás. Procura.

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0: Sí, tan terca que te sigo queriendo. En la mejor FM Tehuacán Música Nueva es mi compadre, mi amigo, mi partner, Pancho Barraza, el terco. Les 10:46, oye, que no se te olvide que Materiales y Acabados El Triunfo tiene 30% de descuento en productos seleccionados. 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
0: 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Es el turno de escuchar a Tini con Los Ángeles Azules. Se llama Pa' Él esta rola. Aquí nomás en La Mejor.

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1: 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Ya nos vamos, te quedas con lo mejor de Sonido La Mejor. Aquí nomás, en La Mejor, adiós.

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0: nomás la mejor FM 100.7. Señoras y señores, estamos arrancando una nueva emisión de
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0: Te acompaño hasta la una de la tarde con lo más rico y sabrosando del movimiento sonidero. ¿Que quién soy yo? Soy tu pana y servilleta,
1: DJ Chapo.
0: Quiero ver a todo mundo con las manos

0: Recuerda reportarte 238-152-8794. Mándame tu WhatsApp audio. No olvides cerrar con una aquí nomás.
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0: En los controles técnicos, mi copa, mi pana, mi brother, el tremendo Escándalo Romero.

0: bien, Gracie, como el Alex Sintek. Y justo por eso, vamos a poner una de las rolas que más me gubi. Del señor, del señorote, Alex Sintek. Suéltala.
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0: Ya estamos arrancando motores en la transmisión en vivo a través de TikTok.
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0: Para toda la bandera, cumbia, mera, sonidera. Y la baila que la goza. Ahí te va para Pili Perales, para doña Delia y para la tremenda Alejandra. Dice Tremendo Sánchez Emilio, ¿te pareces al Alex Sintec? La neta, sí me parezco al Alex Sintec, banda. Tengo unas entradotas. ¡No! Ya me parezco a la gasolina, cada vez más cara. ¡Ay!
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0: Dice para mi hermano el sargento, Antonio Hernández de Oaxaca, México. Presente, papá.
1: Vamos a bailar.
0: Papá, le mandó el Andrade, el Ángel Hernández.

0: toda la banda palandra de la mesa de corte. Al chaparrito, dile que se apure. Aquí no más.
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0: Escúchala. Para toda la raza malandra de la UDT. Ya llegamos, todos nos vamos a hacer a través de Luca Khan y el Alex de la Luz.

0: un corte, banderola, en un momento regresamos. Recuerda que seguimos en vivo a través de TikTok.
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0: Aquí nomás.

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13: Se participa con profunda pena el sensible fallecimiento del señor Andrés Gómez Salazar. Acaecido a la edad de 96 años. 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Lo participan sus hijos, nietos, bisnietos, tataranietos y demás familiares. Descanse en paz.
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1: Aquí nomás la mejor FM 100.7, porque estamos bien románticos en el amor. ¡Ay, mamá!
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0: lo sé, soy un romántico. Para el tremendo Gilberto que está pegando piedra en Chicago. Me pide la cumbia 87, palomitas de maíz, para mi copa de Madrid Andrade. Para la tremenda Michelle Guzmán Lobato de Los Moros en la Mejor. La banda desde Pensilvania. Para Michelle Guzmán Lobato, sí, ya escuchamos, comadre. De Los Moros en la Mejor. La mera estrella. La mera estrella del arbolito. Para Michelle Guzmán Lobato de Los Moros. Ate mapa, mi compa. El Román, Alex el Mr. Popo, para Kevin alias el Casio, hasta el triunfo. Para el tremendo Abel de parte de su hija Esmen, ahí te va para toda la banda de las chicas del Guajes, ¿dónde quedará eso?
1: Todos a bailar.
0: Eres un sueño, mi vida. Así merengue. Para la banda de la Colonia México Sur, el viajero de la Sierra de Isla Pura Suacatamani. Para el Capibara. Mega Piedra en Chicago.

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1: Ahí te va el saludote para la tremenda madre de Comisiones Medrano, que hoy está cumpliendo años. Para toda la bandita que cumple años el día de hoy, 24 de septiembre. La banda que está poniéndole una rayita más al tigre. Quiero decirle.
2: Es que cumples años. ¿Cuántos cumples? ¿Uno o dos? Tal vez son tres. Tal vez son siete, machete. Pórtate bien. No andes de borracho o de borracha. No andes de infiel. Y si andas de infiel, que no te cachen. Estos son los deseos.
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2: Ya, ya, ya, fue mucha. Mucha mañanita. Es momento de ponerles un rolón a todos los cumpleaños.

0: Morales. Ahí te va para Big Witch del Terror, Ruta 26. El Chayito que anda lavando.
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0: Toda la banda desde Chapulco.
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0: Para el comandante Santi, de parte de la tremenda Alicia. ¡Ay, mamá! Para don Pirata, doña Irene, la pequeña Tarasa, Chapullón.
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0: para mí. Para toda la resta de San Nicolás, Buenos Aires, Tolentino, donde se da la tequiza del pueblo. Para mi compa, el tremendo Toby, la cumbia de la Medusa me está pidiendo.

0: la Gaby.
1: Ah, ¿eres Gavilán? El tremendo Adrián Sánchez. El tremendo Efraín Quirés. Que mañana es su cumple. Ah, pues mañana le pongo las mañanitas. Ahí estaba Chachi, de parte del maestro, de parte del amor de su vida. La Leti. Ay, Leti, qué romantic style. Mi compita, el tremendo Rey Andrade, para Javier Méndez, la banda de Minneapolis, eso es Tokio, la bandota del otro lado del charco,

0: vecinos de Santiago y Aguatlán.
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0: Arre con la que barre, cuenta con la de AFIP y mi copa enciende del anillo a Zarracho Grande. La cocina del Ecocenter. Escúchala. Para todos los valedores de la Nico. Escúchala, papá. Mi padrino es Javi, la tela sacudita. El taller de los coquitos. Cámara Rinillanza, banderola, ayuda, pedías. Con todo gusto, te la toco.

0: Martes, que lo amo. Que siempre está en mi corazón. Terminación 7626. Antes va para el Peca. Es el metro Nahual, el mero Nahual. El más Nahual de la pradera. Toda la banda de servicio, León. Son de su cacheta y se lo reparten. Vamos a persignar el piso. Agarra su madre, quita más al centro de la pista. Al tremendo Juan Torres, el más infiel de la zapata. Le piden el cumbia de los huicholes. Ahí te vamos, mi copa, el zorro plateado de Ciudad Neza. Para el comandante y el pequeño Santi. De parte de Alicia. Ahí te va el saludo para mi copa, el Pecas, que es el amor de mi vida, dice. ¿Estás invitado a nuestra boda? Cámara, yo le caigo. O'Connor 18. Ahí te va para los gemelos. Los gemelos Morena. De parte de Adrián. Dice para mi guapa esposa, Paulina, de parte de Luis Andrade. Para Leti, que extraña a su ex. Anda con uno, Efraín, ¿quién es?
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0: Escúchala. Para el rock, rock. Y el Brian de borracho. Ahí te va para la pastelería La Sabrosita. Ay, qué Ricardo. Santiago, mi aguayón. El saludote para mis compas de Abarrotes Group 2 en la colonia Cristo Rey, Santiago, mi aguayón. Aquí fue la guayaba.
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familia Rodríguez Valerio, hasta San Bartol de Coxland. Me piden una guarapera de la Tentada Internacional. ¡Escúchala, papá! Dice la pulparita, ¿me vas a invitar a tu boda? Pero tienes que llevar vestido blanco, chiquitita.

0: todos de pata chueca. Me pide la cumbia de los pajaritos. Chapo, chapo, chapo, pónmela. Papi, compa, el Méndez, pata chueca. Abarrotes la playita, ya llegó.
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0: Mi compa, entre pedos y charrón. Anda balada de convicción de Medrano. A mi copa el bala hasta su villa. Y el tremendo lapicín de Santa María Cuapita. La bata del Méndez. Dice, te veo más gordis, mi chapo. Es lo que pasa cuando uno come a sus horas, banda. Coman bien y tomen agüita. Cuenta la leyenda que uno sube de peso cuando está enamorado. ¿Neta que sí? Es que mi compa el Ray Andrade. No más desayuno con

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En un momento regresamos para seguir a la fiestota. Aquí nomás. 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

0: toda la bandera cumbiambera solidera. Llamando desde Tennessee.
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0: ¡Ay, papá!
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0: Ya bailando, ya gozando el changuito solidero, dice el Chapo. ¿Por qué no te pones el changuito en la cabeza?
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0: Es que me pega.
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0: también está cumpliendo años. Hasta la colonia de Chapulco. Muchas felicidades, doña Mechita. Un besote. Allá va para la Leti, que es la más infiel. La banda de las zapatas ya presente.
1: Todos a bailar.
0: Para la señorita Laura Socorro
2: Rodríguez Valerio.
0: Dice saludos amigos allá en cabina. Para el sonido Aventura de parte del Rayo McQueen. La banda que me escucha hasta Santiago, mi Aguayor. Dice para mi hija, Jan Michel. Y a la mujer que adoro, mi esposa Teresa.
3: ¡Ay!

sepan los saludos para que me viene a quitar el tiempo. La banda de servicio LOM, que no tiene otra cosa que hacer. Alguien se quita tiempo. Yo digo que mejor se ponga.

para las pantuflas. Mi copa Chavo, el de Nuca, Mati, Don Chay, ahí te voy, bombón. La familia más que rosa, para ir del amor de mi vida, mi compa José J, para Leti la ropa marido.

0: dice: hola, mi chapo, salud para la familia López Trujillo y como mi pana, mi brother, el tremendo sonillerito. ¿Cómo dice sonillerito?
1: Suelta la que ya camina sola.
0: Bueno, tuvo clases. Ah, eso fue ayer. A ver, échame tus audios para Ravi. Gracias a toda la banda que se reporta con sus audios a través de WhatsApp. A ver, échamelo.
2: Saludos para la familia López Trujillo. Que te escuchamos en Banda con Luta todos los días. Venta la que ya camina sola. 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
0: Ese morro de grande va a ser rapero. Y se agarra el Evin, Mami, come chango pegajoso. El tremendo Goyo, que está trabajando en San Vicente Ferrer, la banda de Sanchete, mi copa el Lenuco, para Fanny Mimi, que ama tu programa, dice muchas gracias, chiquititas.

0: albañiles dicen de mi casa, no lleva mucho tiempo. Pues ya, córrenlos a todos, que se vayan. Ahí te va pa' Blanquis, el gallo hasta Chapullón. Para mi come José Córdoba. Dice chamo, chamo, saludos para el Taiber, taller eléctrico EO japonés.
1: Alex Ramírez,
0: que te escuchan desde la cuna del lago. ¡Ay, mamá! Ya llegó, ya está aquí el Dayenis Aguilar, chiquitita. Para la guapa,
2: Dayenis.
0: La tremenda Luca Cas, ya llegó la pantera.
3: ¡Todos a bailar!

0: famoso Slimy y ese flaco en New Jersey.
1: Todos a bailar.
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3: Para el sonido mandril, la Yeris Aguilar, la Memi, la Gane García. Ante papá la organización, las chicas Lady Cumbia.
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3: Vamos a complacer a la banda que me pidió un tema muy especial, gay, para la tremenda, la guapa, la intrépida,

quise, dile a mi jefe que ya se me hizo tarde por andar viendo el live. Pues si tienes teléfono, llama. ¡Ya marchaste! Para todas las chicas guapas de

Alita, como ven, estamos llegando al final de este programa. Como siempre, agradezco en controles técnicos a mi compa, mi pana, mi brother, el tremendo escándalo Romero.

0: es que no creo que haya.
1: Amores como el nuestro quedan ya muy pocos.

0: de cuando Alana Colman, en el Salón de México ya presente.
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18: Aquí nomás La Mejor 100.7, es un gusto saludarles. Soy Elizabeth Rodríguez Lezama, le doy la bienvenida a Noticias Tehuacán. este día con mucha información para compartir con ustedes. Le vamos a dar a conocer que anoche nuevamente hubo movilización en San Vicente Ferrer. Vecinos de esta inspectoría de Tehuacán recuperaron ahora el campo de béisbol que tenía también bajo su resguardo el comisariado ejidal. El presidente municipal de Tecamachalco, Mateo Hernández, pidió justicia y verdad en el caso del asesinato de su hijo de 16 años del mismo nombre. Y el organismo operador del servicio de agua potable de Tehuacán propone reducir el 30% las tarifas de servicio doméstico para el año próximo. Saludo a Lalo Cedeño.
15: Gracias, Elizabeth. Excelente tarde para todos. También le vamos a informar hoy que en el marco del Día Mundial de Turismo fue planeado un recorrido allá en el municipio de Zapotitlán Salinas. Recordemos que en la reserva de la biosfera, entonces, pues es un atractivo bastante interesante. Y bueno, ¿qué hace CONAFE? ¿A qué se dedica CONAFE, que desde hace mucho tiempo no hablamos de ellos? Bueno, sí, a educar, a enseñar, pero estaremos hablando de eso. Y recuerde que hoy tendremos en la mesa de análisis un seguimiento importante sobre población, sobre estadísticas, sobre números. Así es que acompáñanos y recuerde participar, y ahí la mejor opinión la tiene usted.
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19: La temperatura justo ahora es de 27 grados centígrados, hay probabilidad de lluvia del 60% de las 2 de la tarde a las 5 de la tarde. El viento es de 14 kilómetros por hora, la humedad del 42%, la calidad del aire se reporta como buena. Para concluir el día, se espera que la temperatura disminuya hasta los 15 grados centígrados.
12: El reporte del clima con Paco Castro. 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
18: Una de la tarde con 12 minutos. Vamos con nuestra información local. Ayer les informábamos de la movilización que hicieron la víspera los habitantes de San Vicente Ferrer durante la madrugada para poder tomar bajo su administración el Salón de Usos Múltiples y canchas deportivas que estaban junto al edificio de la inspectoría. Bueno, pues ayer otra vez por la noche se movilizó nuevamente la gente, ahora para tomar el campo de béisbol. Este espacio, que también aseguran, pues ha estado bajo el resguardo, la administración, porque también cobraban por utilizarlo los integrantes del comisariado ejidal. A diferencia de la primera movilización que tuvo que ver con el edificio donde tienen el salón de usos múltiples y las canchas, en este caso el comisario digital ya no se apareció. O sea, ya no hicieron acto de presencia, ya solamente llegó la gente de la comunidad, dijeron queremos también ya disponer de este campo de béisbol, llegaron, lo tomaron y pues al igual que en el otro caso, tienen guardias permanentes para evitar que se dé nuevamente la toma de estos dos lugares por parte del comisariado ejidal. Pues son dos sitios que están todavía en disputa porque el comisariado ha dejado claro que tampoco va a dejar que esto quede así nada más y que van a llevar a cabo acciones legales para recuperarlo.
15: Exacto. Y bueno, ahora también, ¿cómo estaban ya muy tarde tratando de quitar la barda del campo de béisbol, ¿no?
18: Sí.
15: Y que está incluido dentro de todo este conflicto. Ya la inspectora presentó ahí una denuncia para ver. Ese es uno de los principales, pues digamos que entre palabras y acuerdos para que la autoridad sea la que resuelva este asunto, ¿no? Va para largo, Elizabeth.
18: Va para largo.
15: Sí. Pero yo espero que en San Vicente Ferrer haya tranquilidad y congruencia, coherencia y paz, porque las cosas, esto de los conflictos territoriales puede generarse más violencia. Y esperemos que no. También entiendo que la autoridad municipal tendría que tener ahí presencia, ¿no?
18: Sí, porque pertenece al municipio.
15: Pertenece al municipio.
18: Pues solamente han hecho presencia con la policía municipal.
15: Nada más.
18: Para resguardar.
15: Sí, sí, sí. Eso. ¿Por reforzar?
18: Así es.
15: Reforzar solamente. Todo. Estaremos muy atentos, ¿no?
18: Así es. Bueno, vamos con información. El descuento que está proponiendo el OSAPAT para las tarifas en el 2027. Larry Caballero nos da los detalles al respecto. Te escuchamos, Larry. Buenas tardes.
2: ¿Qué tal? Pues justamente el OSAPAT propuso reducir aproximadamente 30% de las tarifas del servicio doméstico para el próximo 2027, aunque el porcentaje todavía está sujeto a una revisión y autorización por parte de la CONAGUA y las instancias correspondientes. A decir de Julián Castillo Tenorio, quien es director general del organismo, informó que la propuesta ya fue presentada junto con el proyecto de estructura tarifaria y actualmente se encuentra en proceso de validación. La reducción, en caso de aprobarse, aplicaría únicamente a los usuarios domésticos. Las tarifas para empresas con consumo productivo o comercial no estarían contempladas dentro de esta propuesta.
7: Ahorita estamos en la gestión ante las instituciones hídricas, ante Conagua y ante CEAS, para ver la situación del ajuste tarifario, en esta ocasión pues hacia ver la posibilidad de reducir el precio, que se va a tener en la nueva estructura tarifaria para el ejercicio fiscal 2027. Nosotros ahorita pues partiendo de un 30% menos de lo que está actualmente, es precisamente la propuesta. Obviamente pues dependemos también pues de estas validaciones. Hemos hecho precisamente ahorita a la respuesta de Conagua y CEAS, precisamente la semana pasada, se entregaron ya la documentación correspondiente que incluye el proyecto de la estructura tarifaria.
2: El funcionario reconoció que una disminución en los cobros también implicaría menores ingresos para el organismo, situación que podría limitar recursos destinados a mantenimientos e inversión en infraestructura hidráulica. Sin embargo, señaló que el OSAPAT busca reducir sus costos de operación mediante inversiones en tecnología. Es por ello que recordó que durante este 2026 el esquema tarifario también fue modificado al pasar de un sistema de cobro por rangos a uno basado en el consumo de medido por metro cúbico. La propuesta de este 2027 plantea una reducción, como ya lo dijimos en un inicio, del 30% sobre las tarifas vigentes, pero el porcentaje definitivo dependerá de la resolución de las autoridades competentes.
18: Y esto sería de forma adicional al descuento que año con año dan durante los primeros meses para quien pague puntual.
2: Quiero suponer que sí.
15: Eso es una buena pregunta.
2: Sí, porque el otro está ya vigente, o sea, es fijo.
15: Es que lo que tú preguntas tiene que estar en el plan, ¿cómo se le llama? En el plan de ingresos que ellos
18: proponen. Ajá, sí, en la ley de ingresos.
15: En la ley de ingresos, sí. Para el 2027.
18: Así es.
15: Eso ya está establecido, pero también tiene que incluirse porque vas a hacer descuento.
18: Así es.
15: ¿No? Entonces, había que sumarlo Normalmente hacen creo que 25, ¿no? Por ciento, 20% los primeros meses.
18: El primer mes.
15: El primer mes.
18: 20%.
15: Dependiendo, ¿no?
18: Y luego el 30. Segundo en febrero un poco
2: 25, 15
18: menos.
2: Y 5.
18: Casa, ajá, algo así. Sí, sí, así hasta estamos. Marzo es el
15: hasta marzo.
18: Los descuentos.
15: Eso es lo que hay que checar, si sí. Es adicional. Porque si no, sale a razón de lo mismo.
18: Sí, porque si te dicen que va a ser el 30% nada más en enero y después ya...
15: Eso se les olvidó preguntarle al director.
18: Sí, hay que nos pero tendría que aclarar.
15: Aclarar, ¿no?
18: Sí, sí. Si este va a ser el fijo y quienes paguen en enero van a tener este
15: adicional.
18: Descuento adicional, uh-huh. Porque entonces pues sería como un 50%.
15: Sí, entonces vale la pena. Sí. Vale la pena, sí. ¿No? Porque había que preguntarle en estos días que lo podamos contactar para asegurarnos... Y además, insisto, se tiene que proponer ya en la ley de ingresos del municipio de Tehuacán que se tiene que presentar pues en noviembre.
18: Sí, ya.
15: Ya.
18: Ya la deben estar elaborando.
15: Sí, deben estar trabajando en eso. Sí. ¿No? Bueno, en otro asunto, ay, esto de los animalitos, que todo el tiempo hay problemas, ¿no? Porque cuando no se les ocurre utilizar de cualquier tipo de animal, esto que está como costumbre también en las comunidades... de hacer el palo encebado, el animalito encebado, el marranito encebado, el chivito no sé qué, y bueno, pues está prohibido. ¿Pero qué dice TAC al respecto, Paco Castro?
8: Luego de la denuncia presentada por la Asociación Civil TAC, una protección al entorno ante el Instituto de Bienestar Animal del Estado de Puebla, fue cancelado el evento denominado Marranito Encebado, que formaba parte de las actividades de la Feria Patronal de la Colonia San Miguel en Tehuacán. Patricia Aguilar Delgado, presidenta de la asociación, informó que el pasado 7 de septiembre presentó formalmente la denuncia para solicitar la intervención de las autoridades ante la realización de esta actividad, en la que se contempla la participación de un cerdo como parte del entretenimiento.
9: Estamos siempre pues, vigilantes como ciudadanos. Como organización civil organizada, después de que la ley se haga valer en todos los municipios de nuestro estado de Puebla. Entonces, pues en Tehuacán se anunciaron dos eventos próximos a realizarse. Uno es en Santa María Coapan y el otro, pues bueno, que ya mencionamos en Tehuacán, Puebla, ¿no? Entonces, los dos... colocamos una denuncia, la primera que ya se canceló en la colonia San Miguel, fue confirmada la solicitud de nuestra denuncia del día 7 de septiembre y se canceló. Nosotros hasta el momento seguimos esperando de forma oficial, como lo es un escrito, que sea cancelado la segunda denuncia, que es de Santa María Coapan, comprendemos que...
8: Sin embargo, Aguilar Delgado advirtió que permanece anunciando un evento similar para el próximo 28 de septiembre en Santa María Coapan, por lo que ya solicitó la intervención del gobierno del estado de Puebla para evitar que se lleve a cabo. La presidenta de TAC, una protección al entorno, también hizo un llamado al área de bienestar animal del municipio de Tehuacán para mantenerse vigilante y evitar que se desarrollen actividades que utilicen animales como parte del entretenimiento. Destacó que la responsabilidad no corresponde únicamente a quienes organizan este tipo de eventos, sino también a las personas que participan en ellos.
15: Sí, creo que está claro. ¿Todavía no queda claro? ¿O por qué se atreven a hacer eventos en las que tenga que ver animalitos y pues que...
2: Por tradición, ¿no?
8: Sí, yo creo que aún no ha llegado... es una cuestión también generacional, ¿no? La conciencia del cuidado de los animales está más presente en las nuevas generaciones que quizá en las generaciones anteriores, ¿no?
15: Paco.
8: Llegan a pensar como que pues no le pasa nada, ¿no?
15: A ver,
8: no hay problema.
15: Tú sabes que está prohibido maltratar a un animal. Tu abuelito, ¿no? Abuelito, ya sabe usted que hay nueva ley para el maltrato animal. No me digan eso.
18: Y además lo es todo un comité.
15: Sí.
18: O sea, si fuera una sola persona...
15: Te lo creo.
18: Bueno, pues no sabía.
15: Es
18: un comité.
15: Pero es un comité. Hoy tanto bombardeo mediático que hay para decirles que está prohibido, ¿no?
18: Sí.
8: Sí, o simplemente pues no les interesa.
2: Pero es que es más común que se vea el maltrato animal en perritos, que usualmente es en donde salen las las notas periodísticas, entonces no está como tan enfocado, porque estaba viendo unos comentarios en redes sociales en donde decían de que diario se matan no sé cuántos cochinos y ahorita sí. están haciendo bulla por lo que está pasando, ¿no? Pero pues no se trata de eso, ¿no? O sea, se entiende que hay animalitos que son, pues, para...
18: el sacrificio
2: pues,
18: para consumo. Claro,
8: sí, porque pero... recientemente hubo también un caso para... con los burritos, ¿no? Que iban a hacer una ¿también? Carrera.
18: Carrera, sí, sí.
15: Pero
18: sí,
15: aquí
18: sí.
15: también es como... como que la burla, ¿no? Es como la burla, la presencia de burla, porque suena como atractivo, como divertido, ¿no?
18: Sí,
15: tipo de, ¿no?
18: Y sí, cómo no, yo creo que se estresa mucho el animalito.
15: Porque, exacto.
18: Porque exacto. tiene que andar corriendo todos atrás sí, de él, sí, todos sí, sí. tocándolo, y no, sí, sí, es un maltrato.
2: Pues es miedo. ¿Sí? Es como si alguien estuviera detrás de ti corriendo y no sabes qué está pasando, ¿no?
8: Había solo una persona que vayas caminando 20. Por la calle y sí. de repente salgan 20 personas atrás de ti.
15: Fíjate ¿no? que un buen ejercicio sería preguntarle a un veterinario, ¿qué es lo que manifiesta un marranito cuando pasa esto, no? Sí. Porque deben saber, supongo, ¿no? ¿Verdad? Tiene razón Dani en el aspecto que, pues sí, perros y perros y perros, sí, pero pues los marranitos... Ahora, cuando
8: se
15: ya...
8: aplica para todos los animales. Sí.
15: No, claro.
18: Hay una
15: claro.
18: ley de bienestar animal, no sí. de bienestar de perros, no de bienestar
15: no.
18: de gatos.
15: No, es el bienestar animal. Y es todos, incluye todos, sí. Pero sí. bueno, pues ojalá que algún día podamos entender...
18: Pues ya se canceló.
2: Ya, pero de sí. todos modos la sociedad prioriza su diversión por encima del maltrato sí. de un animalito.
15: Eso es un...
18: Sí, es preocupante,
2: ¿no? Sí, porque sí. es divertido para alguien ir detrás de alguien, ¿no? Bueno, de un animalito o algo. Pero no es como que, ay, acompáñenme a jugar sí, a las no. correteadas, ¿no? Y sabes que vamos a estar,
8: pero
2: ¿no?
8: Más,
2: no
8: sé. Al marranito nunca le preguntaron. Sí.
2: No, claro.
18: Mira, a mí me tocó... vivir una experiencia ahorita que dices, ¿qué pasa cuando te sale alguien y te persigue, no? A mí me hicieron una broma, en alguna ocasión iba yo con mi hijo, él estaba chiquito, y caminamos por una calle que tenía poca luz, fuimos a traer justamente alimento para nuestro perro, pero ya estaban cerradas varias tiendas y fuimos hasta un poquito más lejos y oscuro. Entonces salimos de la tienda y de pronto escucho pasos atrás de nosotros y me volteo y veo una persona, un hombre alto que viene, o sea, caminando como a nuestro ritmo y caminamos más rápido.
15: Como
18: y,
15: si fuera persiguiendo.
18: Sí, o sea, nos venían siguiendo, ¿no? Uh-huh. Entonces, el miedo que se siente es muy, muy fuerte. Uh-huh. Ya hasta cuando yo me volteo como ya para decirle, bueno, ¿qué te pasa? Pues era un amigo que me venía, que él se venía, sí. pues venía jugando una broma, ¿no? Sí. Y ya se empezó a reír y la verdad sí me dio mucho coraje. Claro. Dije, oye, ¿cómo te atreves? Porque además traía yo a mi hijo, ¿no? Entonces, eso yo creo que es lo mismo que siente el animal.
2: Claro, y habrá personas quien estoy segurísima que ahorita es que no comparen. Pues es que es la única forma de comparar, es un ser vivo, también exacto, siente, sí. tiene miedo, se estresa.
18: Sí, y aparte es más preocupante porque él no te puede decir, oye, no me hagas esto. ¿No?
2: Y termina pues golpeado, ¿no? Porque sí. el estarlo agarrando todo el tiempo y varias personas no lo van a agarrar sí. con cuidado. Sí,
8: incluso por querer escapar él solito se lastima.
15: Yo lo veo como especie de burla, de diversión de un animal, ¿no?
18: Sí, sí, no. Qué bueno que lo han cancelado.
15: No, qué bueno que hagamos conciencia.
18: Ojalá que hagamos conciencia todos.
15: Eso, sí. exactamente, sí. conciencia.
18: Pues ahí queda. Vamos con más información del gobierno de Tehuacán, que nos da a conocer que el ayuntamiento mantiene la cloración permanente del agua para uso y consumo humano en juntas auxiliares e inspectorías, con el objetivo de garantizar su calidad, prevenir enfermedades, y a través de la coordinación de protección y control sanitario se distribuyen alrededor de 5,000 litros mensuales de hipoclorito de sodio y calcio, lo que representa más de 60,000 litros al año destinados a la desinfección del agua. La cantidad de entregada a cada comunidad depende de sus necesidades, considerando el número de pozos en operación y la cantidad de habitantes que reciben agua de estos sistemas de abastecimiento. En estas acciones participa la Dirección de Protección contra Riesgos Sanitarios perteneciente a la Secretaría de Salud del Gobierno del Estado, que verifica que los niveles de cloración se mantengan dentro de los parámetros establecidos. La cloración permite reducir la presencia de microorganismos que puedan presentar un riesgo para la población. Con ello se busca prevenir enfermedades transmitidas a través del agua y mantener condiciones adecuadas para el consumo.
15: Bueno, en otro asunto, el Día Mundial del Turismo, pues se están organizando cosas, sobre todo por una de las zonas más importantes que tenemos aquí en la región, que es la Reserva de la Biosfera, Paco.
8: Así es, en el marco del Día Mundial del Turismo, fue planeado un recorrido hacia el municipio de Zapotitlán Salinas para el próximo 27 de septiembre, visita que contempla la localidad de San Antonio Texcala para conocer las salinas, el Museo de la Cueva, así como la iglesia, como su iglesia. Esto lo informó Daniel Guzmán Díaz, coordinador de turismo. Precisó que esta actividad forma parte del proyecto denominado Tehuacán y sus cinco regiones, teniendo la participación para este recorrido de un aproximado de 150 personas, mismas que serán guiadas por expertos en turismo de la zona, quienes también darán instrucción sobre la reserva de la biosfera Tehuacán-Cuicatlán.
10: Nada, buenos días. Informándoles que es un recorrido que se va a llevar a cabo el día 27 de septiembre en el Día Mundial de Turismo. Un recorrido en el cual vamos a visitar nuestros hermanos de Zapotitlán. También nos acompañan el director de turismo, subdirector, me parece que también va a estar presente para este recorrido en coordinación con el municipio de Zapotitlán. Vamos a visitar la Junta Auxiliar de San Antonio Texcala, donde vamos a subir a las salinas, nos van a explicar cómo se hace en este caso las sales. También vamos a visitar el Museo de la Cueva que tiene.
8: El coordinador señaló que aunque habían emitido la convocatoria para la participación de la ciudadanía, en este momento ya han contemplado el cierre total de todos los grupos que viajarán en los autobuses destinados para esto. Sin embargo, dijo que si existen personas interesadas, pueden llegar a la localidad y de ahí integrarse a los grupos de los recorridos, los cuales son totalmente gratuitos. Destacó que uno de los objetivos de estas actividades es precisamente dar realce a las localidades y que conozcan sobre los lugares turísticos, pues esta visita es la cuarta de otras que han realizado, como a San Francisco Altepeji, Rancho Cabras y Rodada Turística San Cristóbal Tepeteopan.
18: Bueno, más información, vamos a escuchar a Larry Caballero con temas que tienen que ver con CONAFE y la atención, los servicios que brinda.
2: Sí, la CONAFE, que es el Consejo Nacional de Fomento Educativo, brinda actualmente 150 servicios de educación inicial en municipios que integran la región de Tehuacán, así lo informó Ana Telles Blanco, quien es educadora comunitaria del acompañamiento, quien además señaló que en el municipio de Tehuacán se atienden entre 15 y 20 mujeres. Explicó que este programa está dirigido a niñas y niños de 0 a 2 años con 11 meses, además de brindar acompañamiento a mujeres embarazadas para fortalecer las prácticas de crianza y favorecer el desarrollo de habilidades y aprendizajes durante los primeros años.
11: Es un reto grande porque como tal, educación inicial no es obligatorio, solo es una invitación, no es como un nivel básico de preescolar, primaria, secundaria, entonces el que las mamás se den el tiempo de traer a sus beneficiarios, a los niños, trae el que la consistencia en venir y todo para que ellos puedan ver un avance. Como tal, el CONAFE en la región de Tehuacán tiene 150 servicios de educación inicial en los diferentes municipios.
2: Señaló que uno de los principales retos es lograr que madres y padres de familia participen en esta educación inicial. Como lo escuchamos, pues no es obligatorio al no formar parte de niveles básicos de educación, por lo que en algunos casos resulta complicado que las familias lleven a sus hijos a las sesiones. A través de estas prácticas de crianza se orienta a las familias sobre cómo actuar ante diferentes situaciones que enfrentan los menores durante su desarrollo, además de proporcionar herramientas que contribuyan a fortalecer sus habilidades de aprendizaje.
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20: ¿Qué tal? Excelente tarde a todo el auditorio que en estos momentos hace favor de escucharnos, deseándoles un excelente jueves. Vamos a comenzar con toda esta información que se ha estado generando en estas últimas 24 horas. Gran parte de esta información está disponible en nuestra página de Facebook, Noticias Tehuacán Radio TH. Bueno, pues el día de ayer le informábamos por la mañana sobre una movilización importante allá en la zona de Azumbilla. Posteriormente en este horario, pues bueno, trascendía a través de medios estatales de que pues la persona que había sido encontrada, encobijada, maniatada y con signos de violencia se trataba precisamente del hijo del alcalde de Tecamachalco. Esa información empezó precisamente a circular, posteriormente nos dimos a la tarea de investigar y pues lamentablemente se confirmó que sí, era Mateo, de tan solamente 17 años de edad. El adolescente había sido aparentemente privado de su libertad el pasado 19 de septiembre allá en la zona de Tecamachalco y pues bueno, el día de ayer por la mañana fue encontrado su cuerpo. Su papá, el edil de Tecamachalco, acudió el día de ayer por la tarde-noche aquí al anfiteatro municipal de Tehuacán para reconocer el cuerpo sin vida de su hijo. Es por eso que la fiscalía, pues bueno, en estos momentos ha iniciado la carpeta de investigación. Están realizando pues lo propio para poder dar con el paradero de los responsables y sobre todo el detrás de este lamentable asesinato. El día de ayer le informamos también a usted sobre una movilización. Primeramente, fíjense que se reportó al 911 pues un accidente, una colisión entre un vehículo particular y una motocicleta. Sin embargo, dio un cambio muy brusco cuando elementos de tránsito municipal llegaron, se entrevistaron con el conductor del vehículo afectado y pues bueno, mencionó el mismo que pues el conductor de una motocicleta que lo había colisionado, pues bueno, al momento de caer, al salir proyectado por la colisión, pues de entre sus pertenencias salió un arma de fuego tipo revólver. Es por eso que de manera inmediata solicitaron el apoyo de las unidades de la Policía Municipal, quienes llegaron justamente hasta la calle 7 Sur, esquina 11 Oriente, lugar donde, pues bueno, señalaron dónde se había intentado refugiar esta persona. Y pues bueno, los propietarios de este domicilio dieron el acceso para que pudieran ingresar los elementos policiales, quienes lograron detener a esta persona, quien fue señalada precisamente por el conductor del vehículo y algunos testigos oculares. Le fue encontrado entre sus pertenencias este arma tipo revólver. Se identificó como un exmilitar, supuestamente, eso es lo que mencionó a elementos de la Policía Municipal. Tuvo que ser detenido por esta aportación. No sabemos si tenía pues algún permiso para aportarla. Sin embargo, pues ya será la autoridad, en este caso de Casa de Justicia, que evidentemente pues realice todas las investigaciones correspondientes. Además, él llevaba en una motocicleta, precisamente en la que manejaba, unas bocinas en el interior de bolsas negras. No sabemos si estas bocinas pues eran de su propiedad o las había robado, pues así también mencionaron algunos testigos oculares. Es por eso que se generó la movilización, dieron las recomendaciones a seguir al vehículo que resultó afectado, en este caso de poner una formal denuncia en fiscalía para que se hiciera cargo de los gastos ocasionados en su unidad. Un hombre en completo estado de ebriedad derrapó sobre Avenida Nacional, esquina con Privada San Rafael, allá en Santa María Cuapan. Este hombre, pues aparentemente había ingerido bebidas alcohólicas, viajaba a exceso de velocidad, se voló un tope y esto ocasionó que perdiera el control para posteriormente derrapar. Por algunos segundos, refieren algunas personas que se encontraban en el lugar, que quedó inconsciente por el fuerte golpe que tenía a la altura de la cabeza, aunado de que pues no portaba el dispositivo de seguridad. De manera inmediata solicitaron el apoyo de las unidades de emergencia, llegando la Policía Municipal de Tehuacán, elementos del Grupo Jaguares y en la atención prehospitalaria los técnicos en urgencias médicas de la Cruz Roja, quienes brindaron atención a esta persona. Sin embargo, sus familiares refirieron que se harían cargo de él, que lo bajaran de la ambulancia y que ellos por medios propios lo trasladarían a un hospital, sabiendo aún que tenía un golpe contuso a la altura de la cabeza. La unidad en la que viajaba, bueno, pues tuvo que ser remolcada a un corralón con el apoyo de una grúa, pues Tránsito Municipal tomó conocimiento de los hechos. Un hombre de aproximadamente 25 años, vecino de Santiago Miahuatlán, que viajaba como copiloto en una motocicleta en color azul, aparentemente 250, pues cayó un vacío de aproximadamente unos 3-4 metros. Esto derivado de que, pues bueno, cuando circulaban sobre carretera federal Tehuacán-Huajuapan, pero ya con sentido hacia Tehuacán, provenientes de la zona de Tezcala, pues bueno, aparentemente el exceso de velocidad ocasionó que le ganara la curva al conductor de la motocicleta. Esto ocasionó que se impactaran con la barra metálica y el copiloto, en este caso la persona que lo acompañaba, el joven de 25 años, pues no logró pues detenerse o agarrarse bien de la motocicleta, y esto ocasionó que cayera aproximadamente de unos 4 a 5 metros, así lo informaron las autoridades. Los automovilistas, al percatarse, pues bueno, de esta situación, de manera inmediata solicitaron el apoyo de las unidades de emergencia, llegando los paramédicos de la Cruz Roja Delegación Tehuacán, quienes, pues bueno, le brindaron la atención prehospitalaria. Al presentar una posible fractura en su pierna izquierda, tuvo que ser inmovilizado y posteriormente trasladado al Hospital General de Tehuacán para que le pudieran hacer alguna radiografía y confirmar o descartar una lesión tipo fractura. La motocicleta, y al igual que el conductor de la misma, pues déjeme decirle que lo abandonaron ahí, huyeron del lugar, dejando solamente al acompañante con las lesiones. De este hecho también tomó conocimiento la Policía Municipal de Tehuacán, la M235, asimismo los elementos del Grupo Jaguares. Un accidente aparatoso que muy probablemente todavía siga la movilización en estos momentos en Aldama, esquina con la 12 Sur, lugar donde, pues bueno, hubo un hecho de vialidad entre dos motocicletas, colisionaron. Prácticamente fue en esta famosa hora pico, a la hora que pues muchos salen de sus centros de trabajo, maquiladoras, van por sus hijos a los planteles educativos, hay mucha afluencia de vehículos, motocicletas, y pues bueno, lamentablemente se generó un hecho de vialidad muy aparatoso que deja a una persona lesionada grave. Esto tras la colisión, vuelvo a repetir, entre dos motocicletas. Mire, la versión que se maneja de manera preliminar, sin embargo, será a través del peritaje que realiza Tránsito Municipal. Una de las motocicletas circulaba sobre la calle 12 Sur con sentido hacia Avenida del Maestro y la otra motocicleta circulaba sobre el bulevar Aldama con sentido hacia Enrique Semón o la 24 Sur, estamos hablando que con sentido hacia el poniente. Así se generó la colisión y es así como terminan chocando justamente en esta intersección. Sin embargo, hasta este momento este peritaje todavía no lo ha dado a conocer Tránsito Municipal. Eso es lo que nos mencionaron algunos testigos oculares y es ahí pues donde terminan saliendo proyectados pues tres personas. En una motocicleta viajaba una pareja de esposos y en otra motocicleta solamente el conductor. Uno de ellos, déjeme decirle que sí presentó varias lesiones de consideración a la altura de la cabeza del rostro, a pesar de que portaba el dispositivo de seguridad, estamos hablando del casco, pues sí presentó varios golpes, inclusive lo que habían mencionado pues los vecinos que estaban ahí en la zona es que pues estaba vomitando prácticamente el líquido hemático por el fuerte impacto. Él pues iba acompañado de su esposa cuando terminaron viéndose involucrados en este hecho de vialidad, así que si ustedes van a circular por la zona, de momento hay que hacerlo con precaución. También realizamos la transmisión a través de nuestra página de Facebook Noticias Tehuacán Radio TH y puede darse cuenta de la magnitud de este accidente. También mencionar que sobre la calle esto también se está presentando en estos momentos sobre la calle 5 Sur, esquina con la 13 Oriente, pues también hay un accidente donde se ve involucrado un motociclista, aparentemente colisiona con un vehículo. Mencionar que esta parte o esta intersección es uno por uno, entonces hay que estar pues siempre muy pendientes al volante para evitar este tipo de accidentes en Tehuacán.
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3: 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Son las 2 de la tarde en Tehuacán. 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
4: Precaución en la calle 1 Norte, se encuentra cerrada en el tramo comprendido entre 2 Oriente y 4 Oriente debido a obras en la zona. Esta situación está generando congestionamiento vial sobre la 2 Oriente. En la calle 2 Sur se registra carga vehicular importante, principalmente entre 5 Poniente y 1 Poniente. Sobre avenida Héroes de la Independencia hay tráfico moderado en ambos sentidos con mayor congestión a la altura de la Josefa Ortiz de Domínguez. La calle 3 Oriente presenta tráfico pesado y circulación lenta entre 7 Sur y avenida Reforma Sur.
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5: Bien, gracias por seguir con nosotros. Fíjese que desde que el INEGI, el Instituto Nacional de Estadística y Geografía, reveló particularmente los datos de la población en nuestro país, en los estados, desde luego, y los municipios, en el que aquí ya le informamos cuántos somos, se desprende una serie de estadísticas y datos reveladores que son para pensarle, reflexionar y actuar, no solamente para que nos permitan tenerlos ahí como proyectos, pues, para universitarios o algunas empresas, algunas instituciones, ¿no? También se trata de que el gobierno los tenga a la mano, porque se han revelado datos que verdaderamente usted ni siquiera piensa que pudiera suceder esto. Mire, datos del INEGI revelan que la falta de recursos, la falta de dinero, la pobreza extrema, pues, si quiere usted llamarle así, ellos son muy, como muy precisos, ¿no? La falta de recursos. A ver, es pobreza. No hay dinero. Bueno, provocó que al menos, escuche usted, un menor de edad se acostara con hambre en más de 730 mil hogares en el país, en México. ¿No es una cifra alarmante? Porque si todavía hay situaciones de pobreza extrema a ese grado que se tengan que acostar con hambre, ¿verdad? Eso es lo que tienen estos datos.
6: Pues es que, perdóname, podríamos creer que es algo con lo que ya no se vive o no se logra percibir diariamente, justamente por el incremento salarial, porque pues no son datos que actualmente sean visibles si no los checas justamente ante una fuente oficial, pero lo podemos seguir viendo en las calles, sobre todo con los menores de edad, con mujeres que tienen a veces hasta 2, 3 hijos y están pidiendo dinero en la calle. Y si nos ponemos a pensar realmente, cuando es una familia, papá, mamá, 3 hijos, cómo se dividen los gastos, y más cuando se ponen a vender, pues a veces dulcecitos, flores, realmente cuánto es lo que perciben, y de eso que perciben,
5: ¿para qué les alcanza?
6: ¿Para qué les alcanza? Siendo 5 personas en la familia.
5: Sí. Vamos con los datos, Paco Castro.
4: Así es, de acuerdo al diagnóstico general de la inseguridad alimentaria infantil del INEGI, 730 mil hogares registran que al menos un menor se acostó con hambre o comió una sola vez en el día por falta de dinero. En México, los hogares con niños y adolescentes registran niveles de inseguridad alimentaria significativamente más altos, cerca del 60%, en comparación con los hogares integrados únicamente por adultos. El acceso a la alimentación, según el convector de medición multidimensional del Coneval, hace cerca de 23.4 millones de personas presentan carencia por acceso a los alimentos y de calidad en el país. En los hogares del 10% más pobre del país destinan más del 50% de sus ingresos exclusivamente a la compra de alimentos, lo que los hace extremadamente vulnerables a la inflación de la canasta básica. Aunque en términos absolutos, la mayor cantidad de hogares con hambre se concentran en zonas urbanas densamente pobladas, en términos porcentuales, las zonas rurales del sur y sureste del país, en estados como Chiapas, Guerrero, Oaxaca y Veracruz, superan la media nacional en inseguridad alimentaria severa. La Encuesta Nacional de Salud y Nutrición señala que la prevalencia de baja talla, es decir, desnutrición crónica, afecta a cerca del 12.6% de los niños menores de 5 años a nivel nacional, cifra que se duplica en comunidades indígenas y de alta marginación. Los hogares con restricciones económicas severas suelen sustituir proteínas y frescos por alimentos ultraprocesados de alto contenido calórico y bajo costo, derivando en problemas automáticos de anemia combinada con sobrepeso u obesidad infantil.
5: Qué datos, ¿no? Y sí, tiene razón Lari, cuando vemos en la calle, esas son las personas las que se acuestan, ¿verdad? Con hambre, quizás, no sabemos, una vez comieron al día, pero ¿a qué hora comieron? ¿A la mañana?
4: Sí, quizá en la mañana o al mediodía. Sí.
6: No, y habrá quienes no hayan comido, o de repente te comes un dulcecito, una chuchería, unas galletas y con eso te quedas.
5: Sí, pero a la larga hay una desnutrición bastante elevada.
4: Sí, es lo que mencionaba el estudio del INEGI, que muchos hogares optan por los alimentos ultraprocesados, es decir, jamón, salchicha, que se pueden encontrar a bajo costo, pero que tienen quizá un contenido muy bajo de proteína, que es lo que realmente te nutre, ¿no?
5: Y las calorías.
4: Sí, y tienen exceso de calorías. Uh-huh.
5: Bueno, la inflación general anual en México, acompañado de estos datos, de la primera quincena de este mes de septiembre se aceleró 3.42%, que es la más elevada de lo que ha pasado en este 2026, que ocurrió por ahí de junio más o menos. Y bueno, los productos volátiles como son, por ejemplo, el jitomate, las frutas, las verduras, que son en apariencia los más económicos, se volvieron los más caros.
4: Los más caros.
5: Sí, hoy preguntaba, por ejemplo, el ajo, ¿no? Un manojito de ajo. 20, 25 pesos el manojito de ajo. O sea, ¿tú crees que una familia de escasos recursos no lo compra?
4: Sí, no, y la proteína se ha encarecido bastante. Carne de res, carne de pollo, la carne de pescado está inaccesible para muchos hogares. Tienen que optar a veces por otro tipo de cosas, ¿no? Para complementar su alimentación.
5: Sí, tortilla y frijoles.
4: Sí.
5: Tortilla y frijoles, Paco.
6: Y el incremento del costo de la tortilla, del frijol también.
5: Pero hacen un esfuerzo para eso, ¿no?
6: Ah, claro.
4: Sí, porque es como que lo más básico, ¿no?
5: Es exacto.
4: Lo más básico para la alimentación, pero sí. Y bueno, aquí viendo otras estadísticas, dábamos a conocer hace un momento la estadística de quienes de plano se fueron a dormir sin comer, sin cenar, y quienes a lo mejor solo comieron una vez al día. Pero también hay un gran número de hogares que redujeron sus raciones, sus porciones de comida. Esto afecta a cerca de 3.8 millones de hogares con niñas y niños, adolescentes que sufrieron restricciones o recortes de alimento por falta de recursos monetarios. De ese total, el 55.1% tuvo que reducir las porciones o suspender al menos una comida del día para los menores debido a la escasez económica. La Encuesta Nacional de Ingresos y Gastos de los Hogares refleja que las familias en el primer destinan hasta el 52% de cada, perdón, destina hasta 52 pesos de cada 100 pesos únicamente a alimentos, dejando margen nulo para imprevistos o gastos de salud. Es decir, que todo lo que ganan se va únicamente en alimentación.
5: Sí, claro.
4: Y no les queda
5: nada más. No les da para otras cosas. ¿Y qué comen? Que es lo que regresamos, ¿no?
4: Sí.
5: Con esos 52 pesos.
4: Sí, no, pues te alcanza para tortillas.
5: Las tortillas frijoles, y frijoles.
4: O arroz, ¿no?
5: Y si acaso. ¿No? Dependiendo los integrantes de cada familia.
4: Sí, también.
6: A veces lo que muchos hacen es seguirle poniendo agua a los frijoles, entonces con el caldito de frijoles es quienes muchos se alimentan por varios días.
5: Sí, caray.
6: Entonces hacen sopita con las tortillas, hacen una sopita de tortilla con frijoles o el caldito solo, entonces ahí van como pues tanteándole, pero usualmente hacen eso, le van poniendo agua para que no se les acabe.
7: Pareciera de pronto para quizás nuestro auditorio una exageración, pero es real. Uh-huh. O sea, este tipo de casos son reales. Se contabilizaron, se visitaron los hogares y se sacaron estas estadísticas.
5: Sí.
7: No es algo que se haya inventado, no es un asunto que digan, ah, pues quiere sensibilizar a la gente para que pues vea que hay gente pobre. No, no es un tema de esos. Es una realidad que están viviendo muchos de los mexicanos en este momento, que hoy muchos niños se van a ir a la cama sin cenar, y no porque no tengan hambre, no porque no quieran, sino porque no hay. O sea, se van con hambre a dormir.
5: Sí, lo explicamos al principio. Por eso revelamos estas estadísticas que nos da a conocer el INEGI y que sale a relucir en las encuestas. Por eso pasan a los hogares a censar y nos preguntan de todo. Y entonces hacen un desglose para conocer cómo estamos en el país. Así estamos en el país. Sí. 730 mil familias, ¿no, Paco? O personas, familias, ¿no?
4: 730 mil hogares.
5: Sí,
7: sí.
5: Exactamente.
4: Familias, sí.
5: Entonces esto implica pues que estamos mal.
4: Sí, y eso teniendo en cuenta, suponiendo que fuera un niño por familia, son 730 mil niños, pero no es
5: no.
4: un niño
5: sí,
4: por
5: no.
4: familia.
5: No.
4: Llega a haber entre dos o tres.
5: Sí, claro. Sí. Yo creo que esa estadística ni siquiera, de promedio de un hijo por familia, ni siquiera está en esa estadística.
4: Sí,
7: no solo contaron hogares.
5: Sí,
7: solo no contaron personas.
4: Porque quizá iba a ser más alarmante la cifra.
5: Todavía más, si era más grave.
7: Por lo menos se duplica.
4: Sí.
7: Si
4: estamos hablando de más
7: si
4: de
7: hablamos
4: un
7: de,
5: yo creo que
7: de
5: sí.
7: persona, si se duplica por lo
5: sí.
7: menos.
5: Y bueno, decía que hay que insistir mucho de que la autoridad tiene que tener estos datos. No basarse en que los tienen que bajar a través de los institutos o de los gobiernos federales o estatales. Todos los deben de tener a la mano.
7: Claro, y deben de en base a esto, tomarse decisiones gubernamentales,
5: sí, sí.
7: tomarse decisiones de presupuesto
5: una,
7: para poder atender esto.
5: Una política pública.
7: Sí, efectivamente.
5: ¿No? Hubo una frase en un sexenio que decía, un México sin hambre. No recuerdo de quién fue. Pero bueno, aplíquela.
7: Sí.
4: Sí, aquí tenemos comentarios. Silvestre Zabaleta, son comentarios a través del Facebook Live, pero también muchos padres irresponsables que no quieren trabajar. Pues, bueno, me parece que la encuesta está basada, sí son personas que trabajan, que tienen un ingreso, pero que no alcanzan. Estábamos diciendo que, por ejemplo, de 100 pesos, 52 pesos los destinan para comer.
7: Exacto.
4: Y José Escobar nos comenta, deberían de investigar las avionetas, es un tema relevante e importante.
5: Lo hemos abordado en varias ocasiones. Sí,
4: varias veces.
5: Varias veces eso hemos abordado, el anti-lluvias, ¿no se refiere?
7: Sí,
4: sí. Y ahora,
5: ¿O los ruidos? ¿A
4: no, me imagino que son las
5: anti-lluvias.
7: Referencia a lo de las lluvias.
5: Sí.
4: Tenemos datos de la Secretaría de Salud y el impacto que esta situación tiene en la salud de los menores. Afecta al 13.9% a 14.1% de los menores de 5 años en México, la desnutrición crónica y el retraso en el crecimiento. Hay una en hogares con inseguridad alimentaria severa, la probabilidad de baja talla sube al 20.7% y asciende al 27.4% en comunidades indígenas. La falta de nutrientes clave en los primeros 1000 días de vida provoca daño irreversible en el desarrollo del tejido cerebral, reduciendo la capacidad de aprendizaje y la productividad en la adultez. Además, alrededor del 20% de las niñas y niños de 1 a 2 años padecen anemia. En preescolar, la cifra se mantiene en torno al 8 al 10%. La anemia reduce el transporte de oxígeno a los tejidos, produciendo fatiga crónica, debilidad del sistema inmunológico, mayor propensión a infecciones respiratorias y diarreicas y déficit de atención severo.
5: Claro.
7: Digo, obvio, un niño que no, claro, que tiene el estómago vacío no va a aprender. Sí. No, va a aprender. No,
5: ni siquiera va a tener ganas de ir a la escuela.
7: Sí, ¿no?
5: ¿Con qué ganas, no?
7: Sí, definitivamente.
5: Está totalmente desnutrido.
7: Sí.
5: Tiene mala alimentación. Entonces, estos factores lo que arrastran, ¿no?
7: Claro.
5: Porque independientemente de la parte alimentaria, bueno, se supone que viene la salud, la educación y todo lo demás. Uh-huh. Pero pues no, no llegan a estos niveles. Ahora, me llamó la atención el comentario de que se pongan a trabajar, sí. Ok, hay algunos papás, y también hay que decirlo, en las oportunidades que tiene la calle. La calle te convierte en para limpiaparabrisas, ¿no? Te convierte en viene-viene, ¿verdad? Que hay veces que dices, híjoles, ¿cuánto perciben el salario? Mucha gente se sorprende porque no creo que tenga un salario tan bajo. Hoy en día ya les aportan una lana. Lo que pasa es que la estadística que refleja es que tienen más de 2 o 3 hijos,
7: sí, sí,
5: y por eso no alcanza.
4: Y la situación de la inflación, ¿no? Y también, bueno, esta es mi opinión, no todos tienen las mismas oportunidades de conseguir cierta cantidad económica para aportar a sus hogares.
5: O un buen empleo, Paco.
4: Ajá, o no es que no lo quieran hacer, o no, sí, es falta de ganas, ¿no? Sí. Es que no hay las mismas oportunidades para todos.
7: Sí, no todos. Y bueno, además porque esto es producto de otras historias, o sea, la gran mayoría de estas familias vienen de familias similares, ¿no? Vienen de familias que no tuvieron oportunidades. Entonces, muchas de estas personas es gente sin estudios, ¿no? Que a lo mejor se vino muy, muy joven de su comunidad a las ciudades, vino y se encontró con cosas, incluso drogadicción y este tipo de asuntos que son producto de la descomposición social también sí. En esto colaboramos,
5: sí, claro.
7: La descomposición social ha contribuido a ir formando estos hogares en situación de pobreza. Cuando hablamos de la ciudad, si hablamos de las zonas rurales, ahí un trabajo de día en el campo está mal pagado, o sea, realmente no lo pagan bien. Y se matan de veras, de sol a sol, las personas. Los adultos se matan en serio en sus comunidades para poder llevarles tortillas a la familia. Para eso. Son salarios bajísimos. Por ello es que nos encontramos muy seguido con declaraciones de gente que dice, ya los jóvenes no quieren trabajar en el campo. Pues claro que no quieren trabajar. No en el campo de aquí, se van a trabajar al norte o se van a trabajar a Estados Unidos, al campo. ¿Por qué? Pues porque ahí sí les pagan.
5: En dólares.
7: Claro, les pagan.
5: En billetes verdes, ¿sí? Son muy bonitos.
8: Relativamente también hay.
5: Multiplicas.
8: Hay muchos factores, ¿no? Sobre el tema de la pobreza, ¿no? Digo, si empezamos a desglosar todo, probablemente en una familia solamente trabaje el papá y no trabaje la mamá por cuidar a los pequeños. Sin embargo, como ya lo mencionaba Celine, ¿no? A veces también venimos con el tema de que, pues, algo muy similar. En este caso, pues, bueno, muchos pagan renta o pagamos renta y evidentemente eso te absorbe muchísimo dinero. Y una renta, no sé, la más económica de 2, 3 cuartitos ha de estar como en unos 1,500, 2,000 pesos, y pues obviamente se te va. Y si tu sueldo semanal es de 1,500, por ende, pues tu salario pues se va a ir reduciendo, y por ende, como ya comentaba también Paco, ¿no? En las porciones, en lo que compramos, a pesar de que se trata de economizar y te vas a donde están los lugares con que sean más económicos, la verdura y la despensa, pero pues lamentablemente también esos factores afectan en este caso, ¿no?
5: Pero no tendría que haberlos.
4: Sí, no,
5: no tendría que haber. Mira, ok, tenemos una situación compleja ahí, pero en Tehuacán no tenemos un banco de alimentos.
8: No.
5: ¿Sabes cuánto, si hacemos una investigación, cuántos alimentos se desperdician en la Purísima?
4: Muchísimo.
5: ¿Y cuántas familias se van a beneficiar de ahí? Mucho, sí. Mucho. Entonces, esa es una política pública que le falta a un gobierno.
4: Sí, y es que ahora viene otra cuestión también, la situación de salud. Al ser personas que vienen también de familias que han sufrido carencia alimentaria, son más propensos a desarrollar enfermedades, o no hay el suficiente dinero a veces para tratar cierta enfermedad que quizá tiene cura, ¿no? O que quizá, estaba viendo recientemente el video de una persona joven de alrededor de unos 38, 39 años que quedó ciega. Uh-huh. Y lo único que necesita es una operación. Uh-huh. Pero pues no tienen el recurso económico.
5: Sí, ¿dónde? Para,
4: y su familia depende económicamente de esta persona.
5: Claro.
4: Entonces sí, se dan mucho esas situaciones, claro, sí, en muchos hogares. Sí.
5: Los estados donde está esta mayor carencia en el país es Tabasco y Oaxaca. Sí, son los que prevalecen en los primeros lugares. Y bueno, los especialistas señalan que sí, lo que estamos también platicando, no es por falta de alimentos, ni comida, ni una crisis alimentaria, no. Es falta de oportunidades económicas laborales, que no las tienen, ¿no?
7: Sí, sí, porque los alimentos están ahí, pero sí, tienen un precio.
5: Exacto.
7: Hay que comprarlos.
5: Acceso. No hay acceso a ellos, están muy caros. Ese es el punto, ¿no?
7: Pues gracias por acompañarnos en Noticias Tehuacán. 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
18: Jueves 24 de septiembre, faltan tres meses, será Nochebuena, y en tres meses y un día, Navidad. Yo soy Miguel Ángel Fernández.
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18: Esto es Duro y a la Cabeza, sin Navidad. Miguel Sánchez Altamirano, alias El Ketu, presidente municipal de Juchitán, Oaxaca, fue detenido con Carlitos Alberto de la Paz, alias La Parca, como presuntos responsables de extorsión agravada y delitos contra la seguridad del Estado. Unas fichas y el alcalde.
20: Pura gente honrada, ¿verdad?
18: La presidenta Claudia Sheinbaum mandó al Senado una reforma que quiere castigar con 3 a 7 años de cárcel y multas de 10,000 o más a quien use, copie o imite los logos, las páginas web o los símbolos oficiales del gobierno, sus dependencias o los órganos autónomos. Siempre y cuando lo hagan para engañar o confundir a la gente, le llaman la ley antimeme. El cuerpo de Jocelyn Sandoval Calderón, estudiante de Derecho de la Universidad Autónoma del Estado de México, fue localizado con un impacto de bala en la autopista México-Tulancingo. Un día antes, su novio había sido asesinado. También encontraron el cuerpo de Marlene Vázquez en Ensenada, estrangulada por su pareja. Y en San Luis Potosí confirmaron el hallazgo del cadáver de María Isabel Trejo Padrón, de 35 años, quien había sido reportada como desaparecida. ¿Qué pasa, México? Polo continuará como huracán hasta la mañana del viernes y se desplazará de manera paralela a las costas de Guerrero, Michoacán, Colima y Jalisco.
20: El Servicio Meteorológico Nacional de la CONAGUA le informa el pronóstico del tiempo. Para hoy, 24 de septiembre de 2026, el huracán Polo continuará desplazándose como un huracán de categoría mayor en la escala Saffir-Simpson al sur de las costas de Michoacán y Colima. Su circulación mantendrá la probabilidad de lluvias puntuales intensas en zonas de Jalisco, Colima, Michoacán y Guerrero, así como lluvias muy fuertes en zonas de Nayarit, además de oleaje elevado y rachas de viento en costas de dichos estados. A su vez, el monzón mexicano, inestabilidad atmosférica y una circulación ciclónica de altura sobre el noroeste del territorio nacional ocasionarán lluvias muy fuertes en zonas de Chihuahua, lluvias fuertes en Sinaloa y Durango, y chubascos en Baja California, Baja California Sur y Sonora. Por otra parte, canales de baja presión en el interior del país, en interacción con inestabilidad atmosférica, una circulación ciclónica en altura sobre la península de Yucatán, además de la onda tropical número 41 que se desplazará sobre el sur de México, originarán lluvias puntuales intensas en zonas de Oaxaca, Chiapas y Tabasco, así como chubascos y lluvias fuertes a muy fuertes en estados del noreste, norte, centro y oriente de México, incluida la península de Yucatán. Un frente se aproximará a la frontera norte de México, propiciando rachas de viento en dicha región. Y finalmente, un anticiclón en niveles medios de la atmósfera mantendrá el ambiente caluroso a muy caluroso en el norte de la República Mexicana, Golfo de México y la península de Yucatán.
18: México busca recuperar los trenes de pasajeros con una red de alrededor de 1,600 kilómetros de nuevas vías que, de acuerdo con el gobierno federal, permitirá conectar regiones, ciudades y comunidades de 10 estados en los que habitan 41 millones de personas. La India acelera las negociaciones comerciales con Canadá y México, mientras las tres economías buscan nuevos mercados y socios ante el impacto de las políticas arancelarias del presidente Donald Trump. Y en un fallo sin precedentes, la Suprema Corte de Justicia de la Nación ordenó a las autoridades del Estado de México tomar medidas inmediatas contra el hacinamiento y la sobrepoblación en la cárcel del penal Nezabordo de Xochiaca. Entre ellas deben impulsar beneficios preliberaciones, instrumentar un plan de acción y rendir informes periódicos de cumplimiento ante un juez. Ya no cabe nadie en el penal del Nezabordo. El reportero del barrio llega con su dramática, como siempre, su nota roja. Uy, qué miedo. Y en los deportes, la Bacha y el Cerillo están con todo, ¿eh? México-Colombia, el primer partidito del Kaiser. Comencemos con la sagrada misión de informarle, porque aquí no le explicamos las noticias con peras y manzanas, no, aquí las explicamos con huevos.
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18: El fútbol mexicano entró nuevamente en el terreno de las autoridades luego de que la Comisión Nacional Antimonopolio investiga posibles prácticas anticompetitivas dentro de nuestro fútbol profesional. El Senado de la República también ha abierto un espacio para discutir las consecuencias que ha tenido la suspensión del ascenso y descenso. Pero, ¿hasta dónde puede intervenir el Estado en el fútbol sin provocar una reacción de la FIFA? En Duro y a la Cabeza, la Bacha y el Cerillo han estado siguiendo muy de cerca esta situación, pero ahora vamos con un experto. Él es Joserra.
0: Miki, la respuesta no es tan sencilla como afirmar que cualquier participación gubernamental está prohibida. Hay antecedentes internacionales que muestran diferencia entre aplicar las leyes de un país, investigar posibles delitos o prácticas económicas y asumir directamente el control de una federación. Esto es fundamental para entender lo que ocurre actualmente en México, con el fútbol mexicano.
18: Entonces, solo se investiga, Joserra, el negocio del fútbol. No se toma el control de la Federación Mexicana de Fútbol, ni se piensa sustituir a sus dirigentes o se ha intervenido sus elecciones, y esta diferencia ha sido determinante ya en otros países, entiendo.
0: Vicky, hay que recordar que España atravesó una situación mucho más cercana a los límites establecidos por FIFA. Durante la crisis institucional de la Real Federación Española de Fútbol de 2024, el Consejo Superior de Deportes creó una comisión para supervisar y acompañar a la Real Federación Española. Hasta la FIFA y UEFA reaccionaron solicitando información y expresando preocupación por la posibilidad de que la medida afectara la independencia de la federación. Sin embargo, España no fue suspendida. Meses después, FIFA continuó reconociendo a la Real Federación Española como federación miembro. Y ahora, pero nada más, son campeones del mundo.
18: Entonces, Joserra, investigar estas posibles prácticas monopólicas o aplicar una legislación económica o discutir desde el poder legislativo las consecuencias de las decisiones de una liga no significa administrar la federación desde la política.
0: Así es, Vicky. Otra situación muy diferente sería que una autoridad mexicana removiera a los dirigentes de la Federación Mexicana de Fútbol o nombrara directamente a sus sustitutos, o tomara sus instalaciones, o modificara sus procesos electorales, o asumiera las funciones que corresponden a sus órganos internos. Esos son precisamente los elementos que aparecen repetidamente en casos donde FIFA sí ha recurrido a una suspensión.
18: Gracias, gracias, Joserra. Por ahora la investigación mexicana se encuentra en una etapa distinta. La propia Comisión Nacional Antimonopolio está señalando que su apertura no prejuzga la existencia de una práctica monopólica. No se sabe. Están investigando.
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18: Y ahora vamos con información que viene sobre rieles. Tomás, el trenecito está en Duro y a la Cabeza y está listo para contarnos qué viene para México y sus vías.
1: ¡Chuchu! Mi querido Mickey, agárrate porque México se va a llenar de trenes de pasajeros.
18: A ver, Tomás, venos diciendo cómo va esto del trenecito mágico.
1: Pues nada menos que 1.600 kilómetros de nuevas vías para trenes de pasajeros, que conectarán 10 estados y podrían mover alrededor de 220.000 pasajeros diarios.
18: ¿Y cuáles son las rutas, Tomás, que ya están en construcción?
1: Cuatro, Miki. Haifa, Pachuca, Ciudad de México, Querétaro, Querétaro, Irapuato y Saltillo, Monterrey, Nuevo Laredo.
18: A ver, cuéntanos, Chuchu, ¿qué tan avanzadas van?
1: ¡Chuchu! Haifa Pachuca lleva alrededor del 45%, México Querétaro 31%, Querétaro Irapuato poco más del 22% y Saltillo, Monterrey, Nuevo Laredo a alrededor del 10%.
18: Uy, entonces todavía faltan durmientes y las vías.
1: Pero ya vamos avanzando, Mickey. Y para 2027 se contempla que puedan inaugurarse parcial o totalmente los tramos México-Pachuca y México-Querétaro.
18: Muchas gracias, Tomás. Oye, ¿tú ya tienes boleto?
1: Claro, yo no pago boleto, Mickey. Yo soy el tren.
18: No, pues así cualquiera viaja. ¡Chu-chu!
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1: El reportero del barrio llega con su dramática, como siempre, su nota roja. Uy, qué miedo. Montes, oye, fíjate que detuvieron en Ensenada al Jonathan Paul. Este vato está acusado de haber asesinado con sus propias manos, estrangulado a Marlene Vázquez Saavedra, 37 años, una mujer pues que se dedicaba a la venta de inmuebles, terrenos, todo esto allá en el hermoso Valle de Guadalupe, ¿verdad? Pues sí, hermoso, pero bien explotado, la raza que ahí habita pues bien maltratada. Sí les dan empleo, sí, de 8,000 pesos al mes, o sea, está el Valle de Guadalupe, es bonito, eso nadie lo niega, sino cómo está manejado, quién lo maneja, todo eso, el Valle de Guadalupe, un drama, pero no es esa la noticia es que detienen a Jonathan, presunto feminicida de Marlene Vázquez, que fue encontrada porque ella desapareció, ¿no? La dan por desaparecida, el mismo Jonathan, hipócrita, ¿verdad? Ay, no encuentro a la Marlene, ¿alguien sabe dónde anda? No, güey, no me contesta, ¿cómo no te contesta? No, dijo que iba para el valle. Pues ve a buscarla, sonso. Y el vato, no, pues no, allá fui al valle y no, y andaba con esas babosadas cuando de repente le llegan los fiscales al cuarto, quinto día de haberla encontrado, estrangulada a un lado de su carro. Su carro lo habían aventado a un barranco, pero pues no aventado, la neta, no sé bien cómo estuvo, pero el carro no estaba así como volteado, maromeado. Y el vato, pues no sé si quiso hacer parecer que había sido un accidente o yo no sé qué, pero pues la verdad es que ahorita él está detenido y la fiscal de Baja California, ella dijo, no lo invento yo, que él con sus propias manos le había quitado la vida a Marlene Vázquez Saavedra y pues estamos hablando que mínimo le tienen que achacar pues que unos 60 años, 50 años, no sé qué, yo va, porque es una alevosía, naya. Y bueno, anda prófugo, ¿verdad? El robadildo es un vato que entró a una sex shop y dijo, me da este dildo vibrador, pero y le preguntó a la muchacha, ¿verdad? Pero sí le da recio. Sí, sí, este está, pero de veras que le hace que los ojos le boten. Ay, qué suave. Oh, pues deme también un lubricante, ¿verdad? Y pues ahí unos zulitos y un chocolate, un sneaker. Bien descarado el vato, ¿no? Y en eso a la cajera le da la tarjeta la pasa a la muchacha. Y le dice, oiga, no pasó. Ay, es que mi urge, señorita, le dice el vato, ¿va? Sí, compa, pero no pasó, le dice. O sea, a ver, pásele otra vez, ¿no? No, pues no, a ver con su teléfono. Ya sabes que también con el teléfono se puede cobrar, ¿va? Le dice, a ver, que... No, mire, aquí le hago la transferencia, no sé qué cosa. Se da la vuelta y se sale con el aparato, ¿verdad? Y con el lubricante y con todo lo demás que había comprado, se sale. Y la muchacha, no, espérate, no te vayas. Le dice, vuelva para acá, señor, no se vaya. Y no, el otro traía una urgencia, yo no sé qué, ¿verdad? Pero le urgía y se fue con su dildo vibrador, o sea, lubricante. Y pues la policía nomás anda pendiente, va a ver si se escucha por ahí un zzzz.

0: que pasa es que el subcomandante llegó a la 1:30 más o menos a su cantón, ya lo estaban esperando en las afueras, él no se dio tinta, lo estaban cazando, ¿va? Y entonces entran los individuos encapuchados, hacen la matazona, pero pues nadie reporta, ¿va? O sea, los vecinos estaban así como en shock, es que está muy serio, la neta, raza, en Chicali, ¿va? Que es donde está ahorita, antes era Tijuana, la pasadera, ¿verdad? Ahorita está en Mexicali, Tecate, la pasadera, por eso tanta violencia en estos municipios de por allá, ¿verdad? Yo por eso me persigno, Dios conmigo, yo con él, Dios delante y yo tras de él, tan, se acabó, corta.
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0: Y en los deportes, la Bacha y el Cerillo están con todo, ¿eh? México-Colombia, el primer partidito del Kaiser.
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5: ¡La Bacha! ¡La Bacha! ¡La Bacha! Vamos rápidamente con lo que viene siendo el mundo deportivo. Y comenzamos obviamente con el cotejo Colombia-México, México-Colombia. Mire, damita hermosa que nos acompaña, ¿verdad? Si usted tiene más o menos ya 30 años, pues cuando usted estaba bailando en su quinceañera, fue cuando México la última vez que le ganó a Colombia. Hace 15, 16 años que no se le gana a Colombia, muñeco.
6: Mira nada más contra quienes le va a tocar debutar a Rafita Márquez, ¿verdad? Contra la selección de Colombia, con miras, ¿verdad? Al Mundial 2030. Así que va a disputar sus primeros 3 partidos como director técnico de la selección nacional en esta fecha FIFA, empezando contra Colombia, Perú y Estados Unidos. El juego contra Colombia será el sabadito, ¿verdad? En el MT Bank Stadium de Baltimore, Maryland, Estados Unidos, porque recuerde usted que la selección mexicana es muy raro que juegue en México.
5: Así que más o menos marcadores de los últimos cotejos, Rey Santo.
6: Y sí, carnalito, la última vez que se le ganó a Colombia fue el 7 de septiembre de 2010. El 7 de septiembre. Cuando se le ganó por la mínima a Colombia 1-0 anotado por el mismísimo Efraín Juárez, ¿eh? ¿Qué tal? Y sí, por ejemplo, en el 2011 pues fue empate a 0 también en partido amistoso contra Colombia. En el 2012 Colombia nos ganó 2-0. En el 2022 Colombia nos ganó 3-2. En 2023 repitieron el mismo marcador. 3-2 a favor de Colombia. Y ahora en octubre del 2025 fue aquel humillante 4-0 que nos proporcionaron los colombianos.
5: Pero bueno, la selección mexicana tendrá partidito oficial en Monterrey de la Liga de Naciones de CONCACAF.
6: Ahí está, ¿verdad? Para que no estén diciendo que esta selección nunca juega en México. Ahí ya hay partido programado en Monterrey, en el Gigante de Acero. Se espera que sea.

0: 17 de noviembre como parte de los cuartos de final de la Liga de Naciones de CONCACAF, en lo que viene siendo el partido de vuelta. El rival de México aún se desconoce, ¿verdad? Creemos que al concluir la presente fecha FIFA se tendrá ya información al respecto, al igual de brindar aspectos como el horario del cotejo y la respectiva venta de boletos.
1: Y vamos con poquitas malas noticias. César Montes, alias Cachorrito, tendrá que ser dado de baja de la selección. Se desgarró.
0: Oye, sí, qué mala suerte. Apenas es la primera concentración de Rafita Márquez como entrenador de la selección. Y antes de viajar a Estados Unidos para su partido amistoso, César el Cachorro Montes abandona el campamento del Tri este jueves, ¿verdad? Debido a un desgarre en el glúteo, lesión que ya arrastraba antes de reportar con el equipo nacional. O sea, el defensor del Lokomotiv de Moscú llegó a México ya con la molestia, ¿verdad? Pero aún así fue convocado. La cuestión era que fuera revisado por el cuerpo médico de la selección y después de los estudios correspondientes, se determinó, ¿verdad?, que no está en condiciones de continuar con el equipo.
1: Y otro que dijo, ay, yo también me siento mal, fue Santiaguito Jiménez, que sí se va a quedar en la selección, pero bajo observación. Porque, pues, no juega, pero trae sobrecarga muscular.
0: No seas así con el Chasquito Jiménez. Que sí, se presenta una sobrecarga muscular en el abductor derecho. Aunque a diferencia del Cachorro Montes, este sí permanecerá dentro de la concentración de la selección mexicana. Pero eso sí, va a estar trabajando bajo supervisión médica durante los primeros días. Mientras que el cuerpo técnico de Rafita Márquez, pues, va a ir evaluando su situación y determinar qué tanto trabajo puede realizar el Chaquito.
1: Rafa Márquez está contento, ¿ah? O sea, se le mira alegre, pues, ser el director técnico de la selección nacional no es cualquier cosa. Está contento, ha estado con sus prácticas y pues ahora sí que ya más o menos les está transmitiendo su estilo.
0: Ah, sí, muy chido y mucha emoción alrededor de Rafita Márquez al frente de la selección, ¿verdad? Han estado entrenando ahí en el centro de alto rendimiento. El entrenamiento fue abierto al público, ¿verdad? Y pudimos ver en acción a figuras como el Johan Vázquez, Obed Vargas, Mateo Chávez, Alvarito Fidalgo, Chasquito Jiménez, la Hormiga González, esto ya no llega, ¿va? Que tuvo un retraso con su avión, pero ahí de que viene, ahí viene. Pero bueno, carnalito, ya vámonos. Deja de estar criticando a nuestros gloriosos equipos de nuestra gloriosa Liga MX. Y tú mejor no sabías de decir por qué te dicen el glorioso Cerillo.
1: Ya que México le gane a Colombia, les digo.

0: Por hoy el tiempo se nos ha terminado. Le damos un respiro a la información, pero prometemos regresar para exponerte las noticias como son. 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

Señoras y señores, señoras y señores, ¿qué hubo, requete, qué hubo, requete, qué hubo, requete, qué hubo? Sí, señores, están escuchando La Mejor FM 100.7, la estación de La Mejor Lucha. Soy Armando el Escándalo Romero, y acabo de presentar a los mismísimos ángeles, ángeles, ángeles de Charlie. Esto llamado Amor Secreto, y estaba checando por aquí detalladamente la rola, y cuando dice que amor secreto se quema a fuego lento, se me vino a la mente un pollo rostizado. ¿Por qué? Pues porque también se quema a fuego. Disculpe el chascarrillo, ¿no? Órale, señores, 38-203-83, 38-232-40. Más adelante tengo dos boletos que pueden ser para ti. Dos boletos para que te vayas a ver una buena película, una buena peli con mis amigos de Cinépolis Tehuacán. Así que si le cambias allá tú, te vas a perder de esto. Pero yo sé que no lo vas a hacer, porque aquí está la mejor música. Aquí en La Mejor FM 100.7 están las mejores promociones. Y de promociones, si de promociones se trata, imagínate qué mejor que ahorita puedes ganar. 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Pues ya estoy aquí a la orden para el desorden. Señoras, señores, Tehuacán, Puebla en estos momentos tiene una temperatura de 26 grados centígrados. ¡Vámonos! ¿Por qué te vas? Saúl el Jaguar. Aquí nomás en La Mejor FM 100.7.

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1: ¡Qué barbaridad, señores! Vamos a darle duro y con todo. Y estos boletos que están aquí, escúchelos. Esto que suena son boletos. Están aquí en mis manos. 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Ok, y ahora, persona, amigo, es más, quien ya fue a ver la película de Cars 3, oiga bien, quien ya vio esta película de estos famosos carritos, quiero que me, en un pequeño audio me diga el resumen, ¿para qué? Para que lo ponga en su momento, quien me los vaya a enviar, y lo escuche aquel amigo, aquella amiga que no ha ido a ver esta película, ¿sale? Así de fácil. Ahorita ya corre el tiempo. Ya manda tu audio en un pequeño resumen, pequeñito, de cómo está esta película, ¿sale? Órale, espero ya el audio. Y saben qué, señores, aprovechen las grandes promociones que ya les mencioné. ¡Túpele, mijo! ¡Súbele! Estás en la mejor FM 100.7. Señores, esta rola está buenísima. Esta rola que ya viene en camino, ya está sonando, de hecho. Fíjense que es un exitazo del famosísimo grupo Los Temerarios. Los Temerarios. Pero sabe que esta versión es de estos muchachos de Cumbia Pedregal. El sentimiento del chavo que le pone la voz, olvídese. Y además nos van a hacer recordar esta canción, que por aquí haciendo un poco de historia, tu última canción en la versión de Los Temerarios y ahorita con esta, lo nuevo de Cumbia Pedregal, fíjense que es una balada romántica que le llega a todo mundo, y haciendo un poco de historia, la canción fue lanzada en la década de los 90s. ¿Cómo le parece? ¿Qué le parece? ¿Cómo lo ve? Pues ya, sin tanto preámbulo, se lo voy a presentar. Yo sé que la va a disfrutar. A ver, papapapapapan. ¿Dónde estás, mijo? Ya va. Suena. Dice así. Ahora sí. ¡Epa!
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0: 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Raza, ¿qué le pareció la rola? Tu última canción. Sí, de plano, está cargado de romanticismo. Esta fue la versión, lo nuevecito que tienen estos muchachos de Cumbia Pedregal. ¿Te gustó la canción? Bueno, pues pídela. Aquí nomás, en la mejor FM 100.7, que siempre estamos, mis compañeros y este servidor, al pendiente de ustedes y de sus. Y de sus peticiones, por supuesto. 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Y ya llegó el aventurero.
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0: Luis Ángel el Flaco, aquí nomás en la mejor FM 100.7. Buena tarde. Vamos.

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Aquí nomás, a la mejor FM 100.7, qué valiente es el fantasma, raza. Ya 12 minutos y las 4 de la tarde, la hora en que inicia WhatsAppeando. Piense, ¿qué rola me va a pedir? Bien grabadito su audio, nombre de la canción, nombre del grupo y cerrando su audio diciendo, aquí nomás, la mejor FM 100.7, ¿sale? Y ahí le voy colocando sus rolas. Mientras, atención, amigas, amigos, les tengo información muy importante que estamos seguros les interesa. 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Aprovechalo, ¿eh? ¡Ya llegó el ranchero! ¡Híjoles! Es el ranchero enamorado. ¡Es el coyote! Y su banda, ¿qué banda tiene, por cierto, eh? ¡Qué músicos! Cuando ande por acá, vaya a ver su espectáculo. Vale la pena. Aquí nomás en la mejor FM 100.7. ¡Súbele, mijo! Mañana.

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1: Una rola de Vicente Fernández, la de la Arracada, por favor. Aquí en la 7.1, trabajando aquí en las maravillas. Para el Panchito, un saludo para Javier Solís, que trabaja en la Tehuacán.

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1: Flachazo grupero con el reportero. Oye, Maluma y Shakira presentaron una rolita que se llama Agua. Agua de Shakira. Y pues la verdad es que suena como Maluma y Shakira y todas sus demás canciones. O sea, pues muy parecido, ¿verdad? Así, todo muy como caluroso, ¿verdad? Ella empapada, él también, así sudorosos y deseándose infinitamente. Y uno aquí como que se queda, bueno, ¿hasta dónde va? Pero bien, chido, chido, ahí está Agua, un tema más de Shakira, Maluma, que no habían trabajado desde hace como 15 días juntos. No, pues que tienen un montón de temas ellos, ¿verdad? Y búsquenle, verán cómo Shakira y también el Maluma se han dedicado, ¿verdad?, a trabajar. Y pues es que ahorita es eso, hay que sacar temas y estar vigente. ¡Corta!
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1: Buenas tardes, ¿me podría poner la canción de mi segunda vida de mi banda Limón? Gracias, quien nomás la mejor.
0: Cuatro, veinticinco.

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1: De agua de vida de Perla colombiana, ese está buena, Armando, ese está esa rolita.

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1: Hola, Escándalo, ¿me puedes poner, por favor, Conga y Timbal de Yaguarú? Gracias, excelente tarde.

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1: Nosotros.
0: El Arribón Recargado.
1: La Cachorra y el Gato nos tripamos para cotorrear contigo de 5 a 7 de la tarde.
0: Hoy tenemos un programa espectacular. Hoy es jueves de gruperronas y chismesazo viral. Además de esto, la guerra de sexos.
1: Enfrentamos un duelo norteño bien perrón para toda la raza. ¿Será que unos son los jefes de jefes y los otros serán bien inquietos o gritones del norte?
0: Y hoy, háblale al chile, vamos a tocar un tema bastante peculiar e interesante.
1: Exactamente, y es que hoy tocamos ese tema del estrés, la ansiedad, de lo que platica la gente.
0: ¿Qué, cuáles son esas cosas que te estresan?
1: Exactamente, yo sí me estreso cuando se me olvidan las llaves adentro del carro.
0: Yo sí me estreso cuando estoy caminando y hay gente que camina más lento todavía.
1: Yo me estreso cuando la combi viene llena y con mis 550 me siento en la zona VIP.
0: Oye, sí, así que interactúa con nosotros al 238-152-8794.
1: Dije 550 y ya ni me cobran así, me cobran como adulto, ya 550 es estudiante. Aquí nos sean bienvenidos a tu programa favorito, la estación de la lucha, en la mejor
0: 100.7.
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0: Y aquí nomás, desde la mejor FM 100.7, tremendos rolones que nos pusieron a bailar al ritmo de ¿quién crees? Los Super Lamas. Se llama Estaré Tapada, es la despistada, estaré señores. Tapada. Tremendo rolón, Panda MCU con el tema Halo. Y también abrimos bloque musical con ¿quién crees? Ni más ni menos que con Un Besito con Tus Ojos, Banda Juicillos. Aquí nomás. 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
0: ¡Are you ready? Y enfrentamos, señoras y señores, tremendo duelo perrón desde el Pancracio de la Mejor FM 100.7, porque somos la estación de la mejor lucha. 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
1: aquí
0: sumando.
1: Vamos al Gato Soberano.
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0: 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Ahí está, señores, para toda la raza. Y enfrentamos este duelo, ya que estamos desde el ring trepados. Nos vamos con esta confrontación, cachorra. Preséntame la tuya.
1: Yo ven con una rola. Y es que hay amores que uno no se imagina, pero cuando de verdad llegan, quieres vivirlo de día y de noche sin importar lo que esté prohibido. Una canción muy romántica y también bastante intensa, porque habla de querer a esa persona por completo. Se llama El Amor Soñado de los Tucanes de Tijuana.
0: Ay. Bien, ¿eh? ¿Cómo dice?

Ellos son los Tucanes de Tijuana con la cachorra del bando técnico. Yo te presento, ellos son los papás de los pollitos enfrentando a los más felinos como este servidor Gatuno. Y es que yo te traigo a los papuchos de los Tigres del Norte, que así ya tienen una avenida a su nombre. Y bueno, esta canción es una canción que narra cómo confió plenamente el protagonista en su pareja, pero esta terminó pagándole con una puñalada emocional en la espalda. La canción es un éxito de desamor, destino norteño y traición profunda, interpretada por los Jefes de Jefes, son los Tigres del Norte. Se llama Golpes en el Corazón. ¡Esa la, la!

0: Duelo norteño en este momento. Desde el cuadrilátero de la mejor FM 100.7 al 238-152-8794. Marca cabina o manda mensaje de audio. Decides apoyar a la cachorra. A la cachorra con los Tucanes de Tijuana o al gato con los Tigres del Norte en este momento de Bolón Pipón. Escuchemos quién está del otro lado. Bueno, sí, la mejor FM. ¿Quién apoyas? ¿A la cachorra o al gato? Bueno.
1: ¿A quién?
0: Los Tigres, o sea, por el gato. Gracias, corazón. Bye. Nos vamos, mensaje. Mensaje de audio en este momento. La banda de este reporte, ¿qué dice la banda? ¡Bueno! ¡Ey! Ah, son los Tucanes, siguen cantando, ¿no? Ya no, ya, Tucanes, ahorita tantito, tranquilos. ¡Ey!
1: ¡Ya, Tucanes!
0: ¿Qué pasó?
2: La cachorra.
0: Terminación 53 por mi pollo, dice. Terminación 51, estoy, dice ronca. Mandó un gatito, ¿qué dice? Ah. ¡Ey! ¿Qué pasó? A ver, écheme el audio. Estoy ronca, no puedo mandar audio, pero manda mínimo tu mensaje. ¿Quién apoyas? Terminación 51. Chequeamos el audio en este momento. Se decide todo. Ey, ¿qué onda?
3: Señorita Alma la cachorrita.
0: Toma la barbón, cachorra, en este momento. Dios mío, Padre Santo, te acabas de llevar la contienda.
1: Y soporta.
0: Vámonos en este momento con tu rola, cachorra, rapidísimo, porque el tiempo es oro. Aquí
1: llegan
0: nomás.
1: Los Tucanes de Tijuana con este tema sasasazo, el amor soñado. La la, chulada.
0: Exactamente, oye, tremendo rolón que te aventaste, cachorra.
1: Escrita por Mario Quintero Lara y lanzada en el año 2000.
0: Pues vámonos con este tremendo rolón. Aquí nomás.
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1: Tremendo rolón que se aventaron Vero y Quique Giles. Este rolón se llama Quiero Volar. Suerte con Grupo Duelo, lo más nuevo. Ya son tan solo 13 minutos y las 6 de la tarde. 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
1: Aquí nomás. Al sabor de la música, el maestro Iván Sebastián nos regala este tema desde su tierra para el mundo. Es Juliantla, en la mejor
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